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0: 6 de la mañana en todo el país. Buen día a los que se van sumando y a los que dicen presente en este martes por acá con muchas canciones. Así que abrimos con Pablo Alborán, Pasos de Cero. Buen día.

saludarte y también a preguntarte lo que hacemos todas las mañanas. ¿Cómo estás vos? ¿Cómo amanecimos en este martes? Martes 13. Epa, martes 13. Atención, atención. 115-0050-975 es nuestro WhatsApp para que se sumen por ahí y me vayan contando cómo estamos arrancando este martes por la mañana. 13 grados 6 décimas la actual en la ciudad de Buenos Aires. En un ratito repasamos el pronóstico extendido para los próximos días. A ver qué va a pasar con este tiempo medio loco. Suena Nick para cantarnos Laura no está en Vale 97.5. No dejes de soñar.

esta canción, tenés que mandarnos tu audio al 1150050975 con un deseo, un recuerdo, unas palabras de amor, lo que vos quieras decirles para que algún día tus hijos puedan volver a escucharlo. Así que todos los mensajes para

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0: arrancando después de unas vacaciones de un mes, vacaciones de mi esposo.
1: Ah.
0: Lo llevo a su trabajo todas las mañanas a esta hora.
1: Me
0: así
1: muere.
0: Que volviéndote a escuchar y a empezar el día con buena música.
1: Vamos.
0: Feliz semana. Besito, Lili, de Ituzaingó. Besos, Marce, que tengas una hermosa jornada y un buen comienzo después de vacaciones. Vamos, cielo.
1: Un beso muy grande. Mirá vos, es ella la Ela que se encarga de llevarlo todos los días. Así que bueno, les mandamos un beso muy grande a los chicos, a Marcelo, que arranque muy bien post vacaciones. Y Lili, bienvenida, ¿eh? Gracias por volverte a sumar. 115-0050-975 es nuestro WhatsApp. Por acá también nos escriben y nos dicen: buen día, Ro, presente. Hoy recibo mis 61 años. Feliz cumpleaños para mí. Gracias a Dios y la Virgen por acompañarme y a ustedes también. Besos, nos dice Patri, que le mandamos un beso muy grande y le decimos también un muy feliz cumpleaños. Por acá nosotros seguimos con muchas canciones para seguir compartiendo en esta primera mañana de Vale 97.5, cuando suena Maná. Eres mi religión. 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

dando vuelta. Y sí, se esperan lluvias aisladas también en esta jornada. Acordate que venimos con la inestabilidad a flor de piel. Para mañana miércoles, mínima de 13, máxima de 18 grados. Y también las mismas condiciones que hoy, lluvias, lloviznas por la mañana. Y así vamos a seguir. Mira, yo ya estoy viendo, digo, ¿qué pasó el jueves? Se supone que iba a salir el sol. Pues no, mi ciela. El jueves vamos a tener una mínima de 13, máxima de 18 grados. Y las lluvias que también van a estar presentes. ¿Cuándo vamos a volver a ver el sol? Es la pregunta que nos hacemos todos. Es impresionante. Acá le ponemos mucho color. De la mano de Luis Fonsi, que llega para cantarnos. Me despido.

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1: 6 de la mañana, 50 minutos. Damos una vuelta por la ciudad de Buenos Aires para ver cómo está el tránsito y te cuento que hay incidente múltiple en la autopista Seiza en el tramo Jorge Newbery. Esto es en el kilómetro 29 entre La Horqueta y Barrio 1, sentido a la autopista Richeri. Por ende, ya hay demoras en la zona. Además, en la autopista del Oeste tenemos tránsito intenso hacia Cava y en la autopista Buenos Aires-La Plata te recordamos el cierre por obras hasta el 25 de octubre. Cerrado el egreso hacia Punta Lara, altura kilómetro 52 y medio. Por otro lado, también hay aviso de obra en la autopista Sol, la colectora oeste del ramal Campana, sentido a Cava, en la zona de Avenida Los Inmigrantes, ¿sí? Para que lo tengan en cuenta, comienzan a partir de hoy, ya comenzaron, van a comenzar ahora a las 7 de la mañana y finalizan el jueves 22 de octubre. En cuanto a los servicios, recordamos que ya el tren Mitre restableció los ramales Mitre y Suárez luego de que renovaran todo el puente ferroviario de Luis María Campos durante el fin de largo, al igual que el tren Sarmiento, que también restableció su servicio tras la renovación de la mesa de operaciones en Aedo. Las demás líneas de trenes, subtes y el premetro funcionan a horario en esta mañana de martes.
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0: Ahora sí, los títulos.
1: 7 de la mañana en todo el país. Buen día. Les decimos a ustedes que están del otro lado, que también se están sumando, que también dicen presente en este martes. Abrimos nueva hora con Cristian Castro cantándonos amor en Valencia.

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0: Tanto tiempo, los extrañé, nos extrañamos, ¿no? Pasaditos por agua estamos, ¿no? Queríamos agua. Ahí tenemos agua. Lo que no llovió en el invierno, llovió en arranque esta primavera 2026. Está lloviendo, ¿no? Llovizna, garúa sobre la ciudad. Tremenda la humedad del 96%. 10 grados la temperatura, la humedad alta, por supuesto, cielo cubierto, garúa, llovizna. Muy finito sobre la ciudad. Tremenda el agua caída para nuestra zona, ¿no? No estamos acostumbrados por allí a tanta agua y va a seguir durante todo el día de hoy y también mañana. Y recién va a empezar a mejorar, parece, el jueves al mediodía. Así que armarse de paciencia. Buen día, buen día, buen día. Enseguida repasamos todo con los meteorólogos mendocinos. Juega Boca hoy. Boquita juega sin paredes frente a Vasco da Gama, partido de ida. Semifinal de Copa Sudamericana, 21:30 será Transmi de la 1. Anoche, gran victoria de Gimnasia de Mendoza, le ganó a Newell's Old Boys de Rosario Mendoza 1-0 con gol del goleador Módica. Y se metió entre los 8 mejores de su zona. Lanús lo frenó a Vélez y le ganó 2-0. Empató Godoy Cruz frente a Old Boys 0-0 anoche en Buenos Aires. Esto por la Primera Nacional, enseguida ampliamos. Miro el radar, no hay ningún tipo de peligro en cuanto a las tormentas. Hoy durante todo el día hay probabilidad de algunas tormentas débiles y llovinas permanentes. Ya repasamos el 15 y 6, sorteo de anoche, Lotería de Santa Fe. Primeros títulos para ir desgranando la mañana informativa de la 1. Contacto de Radio Rivadavia, títulos para amanecer juntos, muy bien informados, después de un fin de semana largo, ¿no? Donde en Alvear hubo muchas cosas para disfrutar, la presencia de Gabriel Rolón, a sala llena en el Cine Teatro Antonio La Falla, la culminación del gran torneo de handball a nivel nacional, 26 equipos se tuvieron en Alvear. Dejaron un rédito económico, un ingreso de cerca de 280 millones de pesos. Según los cálculos que están vinculados con el turismo en Alvear, el ingreso de dinero al departamento. Vamos, títulos, desgranamos la mañana informativa.
1: Javier Milei viaja a Estados Unidos.
2: El presidente partirá a las 23 en la que será su quinta visita del año al país del norte, en este caso a Washington, donde tiene programada una agenda de 3 días.
1: Mantendrá encuentros con empresarios e inversores, expondrá ante la Cámara de Comercio estadounidense y recibirá 2 distinciones internacionales.
2: El FMI recortó las proyecciones de crecimiento para Argentina.
1: El nuevo informe para 2027 incluyó un 3,5, lejos del 4,5 de expansión difundido en 2025, y estima que el PBI subirá 2,1% este año.
2: El organismo prevé también un alza de crecimiento mundial de hasta 3,1% para 2026.
1: El Papa será operado hoy en el Policlínico Gemelli de Roma.
2: León XIV será sometido a una intervención quirúrgica para extirparle un nódulo detectado en el pulmón durante una revisión médica, debido a que los facultativos consideran hacerlo cuanto antes.
1: Según trascendió, el pontífice permanecerá una semana recuperándose de la cirugía y hasta el momento mantiene su intención de cumplir con la gira que lo traerá en noviembre a Uruguay, Argentina y Perú. Boca recibe hoy a Vasco da Gama en la Bombonera.
2: El partido por la ida de las semifinales de la Copa Sudamericana está programado para las 21:30 y el CNIC no contará con el capitán Leandro Paredes, que sufrió un desgarro en el último partido del torneo clausura.
1: Sorteo de la quiniela.
2: En la nocturna de la ciudad salió el 9.851 y en la provincia el 1.615.
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0: Lo tenemos a Fernando Jara en línea, pero hoy más necesitado que nunca. Fer, ¿cómo anda el pronóstico del tiempo? Contame, ¿cómo anda la cosa? Buen día.
4: Buen día a la audiencia, buen martes 13 de octubre del 2026. Les comento cómo está Mendoza, el sur mendocino, Malargüe.
5: Temperatura actual de 5 grados, está precipitando en forma lluvia, llovizna durante toda la madrugada, noche y madrugada. En el sudeste en general, Alvear 9 grados, San Rafael 7 grados 8 décimas, también con lluvia, llovizna, continua durante toda la jornada de ayer y durante el transcurso de la noche y se mantiene en estas condiciones. En el Valle de Uco, en San Carlos 7 grados 8 décimas, Tunuyán 8 grados, Tupungato 7 grados 6 décimas. Precipitaciones abundantes durante toda la jornada, empezando el día de ayer en horas de la tarde, tarde-noche, y durante toda la noche y madrugada del día de hoy con precipitaciones en el Valle de Uco de importancia. En el este mendocino, La Paz 9 grados 2 décimas, Santa Rosa 9 grados 4 décimas, San Martín 8 grados 7 décimas, cielo parcialmente nublado con precipitaciones aisladas, dejando, sí, un porcentaje de humedad elevado también sobre esa zona. En el norte de la Valle, 9 grados 5 décimas, cielo nublado con precipitaciones aisladas, como en Mendoza, el aeropuerto Plomerillo indica 11 grados 7 décimas con lluvia, llovizna en la hora anterior. En el Parque General San Martín, 10 grados 3 décimas, sigue con lluvias. El porcentaje de humedad es del 97%. El pronóstico para este martes 13 nos indica nublado con precipitaciones durante toda la jornada, madrugada y parte de la mañana. Quizás mejora siempre hacia el mediodía y vuelve a estabilizarse hacia la tarde-noche. Cordillera y precordillera con precipitaciones, cordillera con precipitaciones nieveas, precordillera con lluvia, llovizna, mucha precaución. Mínima estimada en Mendoza, que rondaría los 10-9 grados, máxima que va a rondar los 17 a 18 grados. El leve descenso con respecto al día de ayer. Ayer la máxima estuvo en 19-7, hoy entre 17 y 18 grados es la máxima que esperamos. Es un día gris y con lluvia, sí, durante toda esta jornada. Hacia el día miércoles, un cielo parcialmente nublado con un leve descenso en la temperatura, sigue inestable, sí, con probabilidad de precipitaciones aisladas, durante más que nada durante la jornada de la mañana, mínima de 8 y máxima de 17 grados. Hacia el jueves tendríamos nubosidad en disminución, nubosidad variable con leve ascenso en la temperatura máxima, neblinas matinales, mínima de 8, máxima de 19 grados. Hacia el viernes, algo nublado con leve ascenso en la temperatura máxima, mínima de 9, máxima de 21 grados. La tendencia nos indica que hacia el sábado y domingo tendríamos temperatura en ascenso en lo que respecta a las máximas. Poca nubosidad con temperatura en ascenso para el sábado, 11 de mínima, 23 de máxima. Y el domingo, nubosidad variable con poco cambio en los registros térmicos, inestable en Cordillera Sur de Mendoza, bien. 12 de mínima, 25 de máxima. Les repito el pronóstico de este día martes. Sí, es un día nublado con precipitaciones durante toda la jornada, madrugada y parte de la mañana, mediodía mejora, vuelve a inestabilizarse hacia la tarde-noche. Cordillera con la inestabilidad, posibles nevadas, precordillera con llovizna, lluvias en algunos sectores, mínima de 9, máxima de 18. El Servicio Meteorológico Nacional emitió una alerta amarilla y naranja para el sector este y sureste de la provincia por precipitaciones, tormentas en algunos sectores. Recuerden, el sol sale 6 horas 57 minutos, se oculta 19:46, estamos en fase de luna nueva.
0: Bueno.
5: Bueno, Mendoza, audiencia, buen martes, buen comienzo de semana. Nos escuchamos mañana. Hasta luego.
0: Gracias, Fernando Jara, en los micrófonos de Radio 1, muy tempranito, a las 7 y cuarto de la mañana. Hoy es el Día Mundial de los Jardines Botánicos, ¿eh? Día Mundial de los Jardines Botánicos. Es el Día Mundial del Correo, ¿eh? Un saludo para Mauricio Pérez, ¿eh? Nuestro amigo, ¿eh? Que anda a dieta, no toma, come demasiado. Así que un saludo para Mauricio Pérez, ¿eh? Impresionante, ¿eh? Cómo se está cuidando. Día Mundial del Correo, ¿eh? Es el día del aniversario de la creación de los parques nacionales Iguazú y Nahuel Huapi. Es el Día Mundial del Huevo, ¿eh? Así que bueno, comen más huevitos. Argentina es uno de los países del mundo donde más huevos se come, ¿no? Es el Día del Guardaparque Nacional, también, ¿eh? Así que bueno, vaya nuestro reconocimiento para quienes están haciendo todo ese laburo importante. Buen día, buen día, buen día. Es el Día del Psicólogo. Este martes 13 es el Día del Psicólogo. Es el Día Mundial del Cáncer de Mama Metastásico. Es el día de la última aparición de de la Virgen de Fátima, un 13 de octubre. Hoy es el día del maní también, para quienes estén identificados, con el maní digo, feliz día. Día Mundial, Día Internacional del Lenguaje Claro. Es el Día Internacional del Lenguaje Claro, es el Día Mundial de la Trombosis y es el Día de la Día Internacional para la Reducción del Riesgo de Desastres. Así que bueno, algunas familias que nos acerca nuestro amigo Walter Centeno. Buen día, cayó granizo allá en San Martín, en el este mendocino, en Maipú, en San Martín hubo granizada anoche. Mamita, qué tiempo loco. En San Martín cayó granizo en Carril Chimbas, Alto Salvador, Alto Chapanay, Montecaseros. También cayó algo de granizo en Fray Luis Beltrán en Maipú. Y algo de granizo muy pequeño en Valle Grande, en San Rafael, Tenemos el reporte que nos entrega Defensa Civil de la provincia a esta hora de la mañana, a las 6:20 de la mañana. Es el último reporte entregado por Defensa Civil en Guaymallén. Problemas con cables en cortocircuito, dos problemas, postes en peligro de caída, dos, un desborde cloacal, un desborde de un canal, dos calles anegadas, seis filtraciones de techo denunciadas y viviendas anegadas, seis en Guaymallén, en capital de la provincial, una rama caída. Reporte de Defensa Civil, reiteramos, en Godoy Cruz, una rama caída, en Luján, un árbol caído, desborde de un canal, en Las Heras, cuatro viviendas anegadas, cables en cortocircuito, uno, en La Valle, dos viviendas anegadas, en Maipú, un árbol caído, tres calles anegadas, en Junín, tres filtraciones de techo, un poste caído, en Rivadavia también viviendas anegadas, bueno, tremendo lo que ha llovido en casi toda la provincia, entre 20 y hasta 50 milímetros en algunos sectores como en Malargüe, por ejemplo, donde ha llovido muchísimo. Según los reportes del radar, se registró caída de granizo en San Martín, en Maipú y en San Rafael, como destacábamos. Tenemos viento del sur-suroeste a 21 kilómetros a la hora, con ráfagas hasta 76 kilómetros en algunos sectores del oeste de San Rafael. Fuertes vientos. Viento del sur-suroeste importante en Las Paredes, en San Rafael. Donde más llovió fue en Cuadro Venegas, cerca de 40 milímetros de lluvia caía en Cuadro Venegas. Enseguida repasamos todo. Desde Rodeo del Medio, Fray Luis Beltrán, Coquimbito hasta Carril Chimba, sobre la ruta 7, el radar de Mendoza marcó un promedio de 25 a 27 milímetros de lluvia caída. Reiteramos, caída de granizo en Beltrán, Las Chimbas y Alto Salvador de San Martín. El departamento de Rivadavia, Distrito de la Libertad, la reducción de Andrade, 25 a 28 milímetros promedio de lluvia. San Martín, Alto Salvador y Carril Chimbas, cayó granizo, un promedio de 20 a 30 milímetros promedio de lluvia. En Alvear, promedio de lluvia, 16 milímetros y medio. En algunos sectores llovió más, en otros menos. Ciudad, Marzolina. Los sectores donde más lluvia cayó poco en Cochicó. Bastante en ciudad y zonas aledañas. Mucha lluvia en los toldos también. Se mantiene monitoreo de la situación hidrológica y meteorológica por parte de la Dirección Provincial de Defensa Civil. Los títulos de los diarios, Los Andes titula, como titulaba Radio Rivadavia, el Fondo Monetario Internacional bajó su pronóstico para la economía argentina. Espera un crecimiento de la Argentina del 2,1% para el año que viene. Pero ¿cómo? Si Milei dijo que iba a crecer como 10%. Está mintiendo el fondo también, Javito. El Fondo Monetario Internacional bajó sus pronósticos en cuanto al crecimiento que podría tener la Argentina el año que viene. Lo bajó un 2,1%. Fin de semana largo, creció el turismo, pero el impacto económico cayó. Fue un turismo gasolero. Cayó un 2,2% en los números reales del turismo en la Argentina, pese al fin de semana largo. Escándalo arbitral en Godoy Cruz, All Boys en Buenos Aires. El árbitro La Molina revirtió un penal tras ver un celular. Había cobrado penal la última jugada del partido para Godoy Cruz. Protesta de los All Boys. El VAR no ayudó demasiado. Y terminó viendo un teléfono celular para cobrar la pena, pero afuera del área. 20 minutos tuvo parado el partido. El árbitro no sabía qué carajo hacer. Había marcado penal, había sido afuera. Y finalmente Godoy Cruz empató 0-0 frente a All Boys. y dejó la chance abierta para ser segundo en el campeonato, haber ganado ayer, se hubiera metido segundo en el campeonato. Ya repasamos enseguida 15-6. En el fútbol de AFA recordamos, Boca empató el viernes, que lejos quedó el viernes, no 2-2 en Córdoba contra Instituto, en un partidazo se desgarró Paredes. Estará parado algunas semanas. River a duras penas el sábado le ganó de local 1-0 Estudiantes de Río Cuarto y lo mandó al equipo cordobés. Otra vez en la Primera Nacional descendió el Celeste del Sur de Córdoba. Empató Independiente con Talleres, Racing perdió con Belgrano. Algunos de los resultados de lo que fue el fútbol de este fin de semana. En Mendoza Independiente, Rivadavia empató con Gimnasia Grima en La Plata 1-1. La tabla, la zona A, Instituto 26, Defensa y Justicia 24, Boca 21 junto a Vélez. La NU, Gimnasia de Mendoza 20, Independiente Avellaneda 18, Ñul 17, hasta allí los 8 clasificados se quedan afuera, Estudiantes con 14 y San Lorenzo. En la zona B del campeonato, Rosario Central, que goleó a Independiente Rivadavia, recuerdo 5-0. Central y Belgrano de Córdoba junto a Argentinos Juniors, puntero de la zona B con 22. Sarmiento de Junín, Huracán, Gimnasia de La Plata 19. Barracas, Independiente, Rivadavia 18. River está afuera por ahora, noveno con 16 puntos. En la tabla anual, si hoy hubiera terminado el campeonato, campeón Independiente de Rivadavia, 52 puntos. Boca quedó a 1 junto a Argentinos Juniors. A 2 quedó Central. Vélez 49, Belgrano 48, Instituto 47, Estudiantes 45 junto a River. Por ahora River es el último en clasificar a Copa Sudamericana. Buen día. Hoy tenemos la protesta del agro, recordemos, es desde las 10 de la mañana. Concentración en el kilómetro 0 de la ciudad. Habrá camionetas hoy del sector del agro. ¿Qué requiere el agro? Respuestas contundentes, inmediatas, por el tema lucha antilanizo. Y también el fondo compensador agrícola, si cubre o no las heladas de antes del 21 de septiembre. Porque hasta ahora en los papelitos el fondo compensador agrícola solo cubre el 21 de septiembre en adelante. Habrá protesta hoy con el camionetazo por la principal avenida de la ciudad, exigiéndole respuestas al ejecutivo local y también a la provincia. Te recuerdo que hoy juega Boca, te reitero, 21-30, Boca frente a Vasco da Gama en la Bombonera, se juega 21-30 con Transmedia 1. No tenemos reporte de accidentes, gracias a Dios, manejemos con precaución, calzada muy resbaladiza, así que, bueno, cuidémonos entre todos, ¿no? Se ofrece un joven para postero con referencia, preguntar por Juan Morales al 026, al 2604... 40-23-13, 2604-40-23-13, reitero, se ofrece postero con referencias, 2604-40-23-13, matecito en mano, gracias, lindo el sticker que tenés pegadito, en el matecito, un abrazo. Gracias por estar del otro lado de la 1540-1746. 1540-1746. Mi amigo Ventura, los títulos de la economía. ¿Cómo andás, Venturita? ¿Todo bien? Buen día.
6: Pedimos Papá Noel, regalo de Navidad.
0: ¡Vamos!
6: Bueno, vamos con esto, con Javier Milei, que justamente cuando Caputo tiene que reunirse con Cristalina Georgieva, fue cuando más se arreciaron los comentarios sobre la renuncia de Caputo, que se tiene que ir porque la economía no despega. Ayer Milei le dio un fuerte respaldo a Toto Caputo, porque dijo, la política la ejecuta Toto Caputo, pero la política económica, dice Milei, es mía. Con lo cual le dio un respaldo muy fuerte, y Toto Caputo, que necesita negociar con Cristalina Georgieva, que liberen esos casi 900 millones de dólares, porque el FMI estuvo ya en la Argentina, revisó las cuentas, pero todavía ni siquiera a nivel del staff se se decidió aprobar el acuerdo, la revisión de las cuentas, con lo cual todavía están ahí sin liberarse 900 millones de dólares que la Argentina necesita recibir para volver a pagarle al Fondo Monetario.
0: Pero no había superávit, como si tenemos superávit, si nos sobra la guita, si nos sale la guita por las orejas, ¿por qué pedimos más guita? No entendés.
6: Vamos con la segunda de las claves, giramos y ahí lo tenemos. También Milei, esperan menos crecimiento y más inflación. Esto es un pronóstico que hace el Fondo Monetario. Cuando hace la revisión de la economía a nivel mundial sobre Argentina, el Fondo Monetario hace proyecciones sobre todos los países. Ayer sobre Argentina dijo que la Argentina este año va a crecer menos de lo previsto. En vez de crecer 3,5, va a crecer 2,1. Y que la inflación va a ser un poquitito más alta que el del año pasado. Claro. El año pasado fue 30,4 y este año va a ser 32,5. El año pasado fue 31,5 y este año va a ser 32,5. Y vamos con la última, que tiene que ver con lo que hoy ocurre en diputados, porque comienza a debatirse el presupuesto. En comisión, no en el recinto, va el secretario de Hacienda, Guberman, y ahí es donde, para defender el presupuesto frente a los diputados, y ahí comienza el debate.
0: Bueno, bárbaro, gracias, Venturita. Todo bárbaro, ¿eh? Mayormente nublado, el pronóstico para hoy con descenso de la temperatura para Alvear, ¿eh? Nublado, con descenso de la temperatura, lluvias y chaparrones aislados durante todo el día, viento moderado del sector sudeste, una máxima para hoy de 14 a 15 grados nada más, como está ahora, va a estar hoy durante toda la jornada, también mañana, Feo el clima en la región. Este día martes 13 mostramos imágenes de cómo amanece en Alvear. Poco movimiento, escaso movimiento, Avenida Libertador Sur y Ceballos, ahí tenemos una de las cámaras de la cooperativa Sexagal. Vamos a el Paseo de los Artesanos, Avenida Alvear Este y Trumileto también, no soy un alma, Poco movimiento en el casco céntrico de Alvear. Vamos a la Avenida Alvear Oeste y calle Belgrano, ahí tenemos imágenes de la ciudad que despierta poco a poco, con cielo gris, con cielo encapotado, con llovina. Llovina garúa sobre la ciudad. La cámara frente a la cooperativa Sexagal, con algunas gotitas que impiden una mejor visión, pero bueno, producto de la lluvia, Ahí en las puertas de electricidad San Blas está una de las cámaras de la cooperativa. Mostramos imágenes de la ciudad en este amanecer juntos a las 7 de la mañana con casi 30 minutos. Buen día. Cuesta, yo sé que cuesta, Después de un fin de semana largo, cuesta arrancar. Y encima martes 13, no te cases ni te embarques. Buen día. Título para cerrar este bloque informativo en la radio de las noticias. Ganó Bush el domingo por el torneo regional. Recordemos que Pacífico no juega. Por haber ganado la zona, pasó directamente a la tercera ronda. En esta segunda ronda sí está jugando el Deportivo Bush, que fue el otro equipo que clasificó junto a Pacífico. Clasificó segundo, por eso juega la segunda ronda. Bush lo perdía 2-0 a los 20 minutos de la primera etapa de local en San Rafael. Lo dio vuelta y ganó 5-2 el equipo de Miguel Buxó, con un gran rendimiento, sobre todo en el segundo tiempo, frente a Deportivo Colo. Casi ganó Gush, irá con esa victoria de 3 goles. El último, el quinto, lo marcó el arquero Gabriel González de penal. Así que la revancha se jugará el domingo en San Luis. Pacífico espera por rival. El martes de la semana que viene se conocerá el rival de Pacífico en la siguiente ronda del campeonato. El Lobo descansa, reagrupa hombres. Algunos un poco tocados por allí, pero nada grave. No hay jugadores lesionados en el plantel que dirige Pablo Castro. Títulos en la mañanita de la 1, vamos.
7: Lo decíamos al inicio, alerta naranja por fuertes tormentas.
8: El Servicio Meteorológico Nacional anunció además la posibilidad de la caída de granizo en gran parte de la provincia.
7: El fenómeno meteorológico que comenzó anoche rige para el Gran Mendoza, la zona este y el sur provincial.
8: La inestabilidad provocará un descenso marcado de la temperatura. De médicos de PAMI.
7: Profesionales de la salud suspenden la atención por 96 horas desde hoy hasta el viernes.
8: El gremio denuncia un atraso en los pagos del 50% y afirman que los montos no cubren gastos operativos.
7: Médicos y odontólogos no emitirán recetas ni darán turnos, solo garantizarán guardias mínimas para urgencias médicas. Campaña antiplaga.
8: Iscamén comienza con pulverizaciones aéreas sobre 90.000 hectáreas de viñedos contra la Lobesia botrana.
7: El operativo del gobierno provincial asistirá a más de 9.000 productores vitivinícolas.
8: La estrategia combina el uso de aeronaves y drones en zonas complejas con químicos que se extenderán durante 10 días.
0: Ay, ¿por qué tenemos que pagar nosotros lo del sur esto? Acá lo del sur, ¿por qué tenemos que pagar a lo de ese Botrana si no hay problemas en el sur? El ministro Vergalizo, ¿por qué tenemos que pagar nosotros a todo esto si nadie quiere pagar la lucha en Tiranizo? ¿Por qué yo del sur tengo que con mis impuestos colaborar con la Lobesia botrana? Que me lo explique alguien, por favor, ¿eh? Se pueden usar drones, aviones, contra la Lobesia botrana para el este de la provincia, para el norte. En el sur no hay Lobesia botrana. ¿Por qué los del sur tenemos que pagar esto? Si quieren luchar contra la Lobesia botrana, lo del norte, lo del este, que la paguen los productores también, entonces. ¿Provincia Federal? ¿A dónde?

0: El Papa será operado hoy.
1: León XIV será intervenido en un policlínico de Roma y estará internado una semana.
0: Al sumo pontífice le extraerán un nódulo de uno de sus pulmones.
1: Tendría el alta a 17 días del inicio de su gira a Uruguay, Argentina y Perú. Y empate del Tomba.
0: Gimnasia y Esgrima se reencontró con la victoria ante Newell's y se acerca a la clasificación a los playoffs.
1: El único gol lo consiguió Agustín Módica, quien se mantiene como máximo anotador del torneo.
0: Mientras tanto, por la B Nacional y en un partido con polémicas, Godoy Cruz empató sin goles ante All Boys y quedó con pocas posibilidades de terminar primero.
2: Vamos a la pausa, no tenemos garrafa solidaria hoy, atenti, la garrafa solidaria, mañana sí, mañana miércoles en la zona del Nevado, sector norte de la ciudad, de 9 a 10:30 en calle 4 y medio, Callejón Ortega, mañana garrafa solidaria subsidiada por el municipio a 15 lucas, mañana entonces en la zona del Nevado y después en Barrio Prensa, mañana de 10:45 a 12 en Manzana H, casa 5, el viernes estará en Barrio del Tanque de Boven, primero, tempranito a las 9. Después en el barrio del Rincón de Boven y después en barrio del Monarco, la zona del Monarca en Boven. Esto para el viernes.
3: Hacemos una breve pausa en el primer panorama de noticias a través de la radio y las plataformas digitales. Ya volvemos con más información.
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5: 7:40 minutos, ¿eh? Fue una jornada triste para el fútbol del sur mendocino porque falleció de manera repentina ayer Omar Cirame, que fue un gran jugador de San Rafael, supo ser jugador de clubes de Alvear también, Real de Padres, Pacífico, fue técnico de Real de Padres también, histórico jugador, muy querido en todo el ambiente del fútbol, falleció ayer por la madrugada por una descompensación, últimamente había dirigido a San Martín de Salto de las Rosas, así que lamentable la noticia que ayer por la mañana no se sacudía desde la vecina ciudad de San Rafael. Omar Cirame, un histórico goleador del fútbol sanrafaelino, falleció. Su hijo también juega al fútbol en diferentes clubes de la región, pero bueno, la verdad que nos sorprendió esta noticia porque la descompensación se llevó una figura importante de los últimos años en el fútbol del sur mendocino, sobre todo de San Rafael, no solo como jugador dejó una huella, sino también como técnico.
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1: Llovina sobre la ciudad, mostramos imágenes de la ciudad en el 1540, 1746, te leo, te escucho, mostramos imágenes de la ciudad también por YouTube en Radio 1 Alvear, nos buscás como Radio 1 Alvear 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nos ve, que posiciona el streaming de Radio 1, como lo ha visto del sur mendocino, así, cortita y al pie. 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Gracias por estar del otro lado, gracias por compartir, gracias por estar en el ida y vuelta con la gente. Buen día, Francisco, llueve mucho por el barrio Matadero, hermosa mañana. Y manden a postar, sí, llovizna y llueve, en el barrio Matadero está lloviendo fuerte, En algunos sectores de la ciudad también, en algunos sectores llueve más que otros. Queríamos agua y tenemos agua, qué manera de llover, ¿no? Bueno, no estamos acostumbrados a todo esto. Típico temporal de invierno, que nunca se dio, se da ahora en la primavera, ¿no? Cómo se van a venir los yuyos y la maleza, ¿no? Mamita. Buen día, buen día, buen día. Los leo, los escucho en el 1540, 1746. Gabriel Rolón pasó por Alvear, conquistó el público alberense con palabra plena. Gabriel Rolón se presentó este domingo por la noche en el Cine Teatro Antonio La Falla con palabra plena. Un espectáculo teatral que combina relatos, emociones y reflexiones para abordar los vínculos humanos, las palabras que marcan nuestras vidas, aquellas conversaciones que muchas veces quedaron pendientes. La propuesta formó parte de su gira de despedida definitiva por Mendoza y contó con dos funciones a las 19 del domingo 21:30, una importante convocatoria. Entre los asistentes estuvo el intendente Alejandro Morero. Al finalizar el espectáculo, la directora de Cultura Viviana Yacaría entregó un presente a en agradecimiento por su visita al departamento. La presentación se sumó a la agenda cultural del fin de semana y refleja la apuesta de la municipalidad por acercar obras teatrales de primer nivel a la comunidad, fortaleciendo el acceso a espectáculos que generan emociones, invitan a reflexiones y promueven el encuentro entre los artistas y el público. Gabriel Rolón la rompió el domingo en Alvear y esto es lo que marcaba desde el escenario.
2: Vengo a trabajar acá, que vengo a mostrar algo de lo que hago acá y que me subo a este escenario. Así que estoy profundamente emocionado. Muchas gracias por eso. Y vengo con muchos deseos de dejar lo mejor de mí para que puedan llevarse de este encuentro algún pensamiento, alguna emoción que a lo mejor no tenía al llegar. Buenas noches.
3: Yo soy fan de Rolón, tuve la oportunidad de verlo hace 2 años en Mar del Plata. Me apasiona, es tan claro, te deja la mente tan fresca, tan abierta. Y bueno, hoy poder venir a verlo a General Alvear es maravilloso, verlo nuevamente. Que sigan trayendo todo este tipo de eventos porque la gente lo necesita, es muy bueno.
1: Gabriel Rolón en Alvear entonces, bueno, cautivó a todos, tuvo una gran respuesta del público. Dos funciones tuvieron que hacer el domingo por la tarde-noche para cumplir con todas las expectativas.
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2: Llueve fuerte sobre la ciudad ahora, Llueve fuerte sobre la ciudad, los escucho, los leo en el 1540, 1746, llueve fuerte en ciudad. Vamos a ver qué pasa en los distritos, vamos, nos ayudan a hacer un mapeo de cómo está la cosa ahora. Está lloviendo en Bowen, en el oeste, en Real del Par, en Carmenza, 1540, 1746, vamos.
3: Buen día, rumbo al trabajo, llueve mucho en la Escandinava, mucho.
2: Gracias, Mónica, gracias, en la Escandinava llueve mucho, Bueno, ahí está el termómetro de la gente. Llueve mucho en la Escandinava, lo dice Mónica Amato, gracias, Mónica, por estar ahí, Buen día, Pancho, me dice Leandro Lucero. ¿Cómo andamos, Leandrito? ¿Todo bien? Buen día. Hola, Francisco. ¿Qué pasa? Que no suspenden las clases. A veces las suspenden por cualquier cosa. La clase se está dictando con normalidad. Francisco, buen día. Para los que transitamos la calle Chapel Rouge entre San Juan y Centenario, siempre que llueve o viene agua por el canal se pone intransitable. El agua sale del canal y cubre toda la calle. Tenemos que ir de un lado al otro esquivando personas y autos. Va a pasar una tragedia en cualquier momento. Están mal hechos los puentes, mi amigo, Hay mucha gente que ha hecho el puente como se le da la gana y ahí están las consecuencias. Porque antes no se salía el agua. Hace 10, 20, 30 años nunca se salía el agua del canal. Entonces, como cada uno hace el puente como le da la gana, pasan estas cosas, ¿no? Se va represando el agua hasta que se sale del canal. Es sencillo, hace 10 años, 20 años no se salía el agua del canal. Ahora, ¿por qué se sale?
4: Hola, buen día.
2: Aparte de la mugre que tiene la gente, ¿no? Hola, Leti, buen día.
4: Hola, buen día, Francisco. Tengas hermoso, bueno, vamos a decir hermoso día.
2: Sí,
4: pero gracias a Dios que está lloviendo y bueno, ya es mucha agua para nosotros. Pero bueno, hay que ponerle pilas al día y bueno, y seguir adelante. Abrazo.
2: Gracias, Leti, un beso. Leti, en la sintonía de la 1. La sufren aquellos que andan en bici, en moto, ¿no? Los que tienen que laburar al aire libre por allí o ganarse el pan de cada día están complicados, ¿no? Este es el tema. Mucha gente que labura el día a día en la calle, al aire libre, en las fincas o vendiendo pan o vendiendo tortitas y demás. Y se complica, Pero bueno, habrá que aguantar, un par de días hasta el jueves. ¿Se mantiene esto? Hoy todo el día, mañana va a seguir lloviznando un poco menos. Y mejora recién el jueves al mediodía, Malvinas Argentina y Sarmiento de Bob, me pasan un video allí, también tremendo, Con calles anegadas en las banquinas, tremendo lo que está sucediendo también allí en Bob, ¿Tiene audio o no? No tiene audio. Gente caminando que va mandándonos el video del corazón de Bob también, con banquinas y calles anegadas, Malvinas Argentina y Sarmiento de Bob. Alguna sé que está tapada ahí. Francisco, buen día. Por Real del Padre, llueve mucho. Gracias, Ricardo Mancilla, 1540, 1746. Está lloviendo por todos lados, fuerte, Buen día, Francisco. Acá en la isla también llueve. A Valdes, Bueno, gracias. La isla Gorostiaga también está lloviendo a Valdes. Llueve en todos lados, entonces, En Escandinava, Boven, Red de Par, Alvear.
5: Hola, Francisco, buenos días. Te estamos escuchando como todas las mañanas.
2: Bueno, gracias.
5: Aquí en el barrio San Carlos, calle Mendoza, vivo yo. Llueve mucho, mucho.
2: Dale.
5: Bueno, bendecido día, Francisco.
2: Gracias, igualmente. Martes 3, hoy no se casen, che. No se casen y se embarquen. Hola, buen día, Francisco. Mucha agua en La Mora también. Saludos. Mirá vos, che. Desde La Mora nos escuchan también. Bueno, gracias. Gracias a Federico. Gracias, Fede, por el contacto. 1540, 1746. Llueve mucho en La Mora. Hablando de La Mora, hablando de Canaleja. Saludos a Sergio Godoy de Escamén. Los escucho toda la mañana. Sergio Godoy, fanático de Radio 1. Gracias, Sergio, por estar ahí en la sintonía de la 1. Chef de la Mora va a hacer tortas fritas ahora. ¡Ah, mira vos! ¡Ay, Chef de la Mora, qué nivel, eh! Gracias, Federico. Hay un Chef en la Mora, se llama Federico. Buen día, en Oeste llueve mucho. Cuando llueve no se puede transitar por las calles aledañas a la Escuela de Agricultura. Complicadas las calles cercanas a la Escuela de Agricultura. Buen día, Francisco, zona Escuela Río Bamba. Esto es Jaime Prat también, ¿eh? Lo bueno que todo esto lo que hace es tapar los pozos también. Viste que de la noche a la mañana vos te levantás y pasó Vialidad tapando pozos. Mandó Guita Cornejo, impresionante. El Pipi Romagnoli, el jefe de Vialidad Provincial, se acordó de Alvear. Y dice, vamos a mandar asfalto para Alvear. Así que hoy están todos los pozos tapados, ¿eh? Qué lindo, la lluvia provoca estas cosas fantásticas, ¿no? Por ayer sufre un poquito el tren delantero, de la moto, del auto, ¿viste? La camioneta, pero hoy es uno de esos días soñados porque se taparon los pozos, che. No hay más pozos en Alvear hoy. Hoy no va a haber reclamo de pozos, ¿no? Mamita, lo que va a hacer las calles de Alvear y de la región cuando pase la lluvia, ¿no? Detonadas algunas calles, pero ya va, ¿eh? Ya va, el asfalto ya va. Ya baja, Cornejo, asfalto para Alvear. Podría mandar unos 100 mil dólares para tapar pozos en Alvear de Puerto Suelo del Viento, si toda la guita sale de Puerto Suelo del Viento, ¿no? A lo mejor Cornejo se apiada un poquito y manda un poquito de asfalto para Alvear, ¿no? Habrá que esperar que vuelque una batea para tener asfalto.
6: Buen día, Francisco.
2: Buen día.
6: ¿Cómo estás?
2: Bien,
6: que tengas
2: bárbaro.
6: Un día bendecido.
2: Gracias, igualmente.
6: Hay que salir a trabajar, no queda otra.
2: Así es.
6: Con lluvia o sin lluvia, tengo que llegar a mi trabajo.
2: Así
6: que
2: es.
6: Tengas un día bendecido, Francisco.
2: Gracias, Tela.
6: Gracias por estar todos los días acompañándonos.
2: Gracias.
6: Chau, chau, bendiciones.
2: Nos hacemos compañía juntos, ¿eh? Gracias, Tela. Buen día de laburo, ¿eh? Buena jornada. Imposible ingresar, me dicen aquí. Una fotografía, ¿de dónde es esto? Bueno, no me dicen de dónde. ¿Dónde es? ¿Eh? ¿Qué calle es? ¿Una calle de tierra? Bueno, imposible de ingresar. Bueno, va a estar complicada esa calle de tierra que tiene mantenimiento adecuado, por supuesto, ¿no? Buen día, Francisco. Todo un cuento, lo de los turnos del hospital. Pedí turno el viernes, como dijeron, y me dieron para el 26 de noviembre. 26 de noviembre. Ajá. Mirá vos, che, estamos a 13 de octubre, un mes y medio. Mi marido tiene diabetes, tiene que esperar hasta noviembre para que lo atiendan, después otros 2 meses para que los estudios que le pidan me los den. Siguen con la misma vergüenza, ¿eh? Qué historia esto del hospital, ¿no? Llevo 40 años escuchando lo mismo, antes que era la tecnología, que el teléfono, que WhatsApp, que internet, que la puta que lo parió, y ahora, ¿qué mierda pasa con los turnos del hospital? Que nadie le puede dar una tecla, che. ¿Podés comprar preservativos tu auto por internet y no podés sacar un turno al hospital? Déjense hinchar los huevos, muchachos. La verdad es que hay que hablar así en criollo, ¿no? Qué bárbaro, ¿no? Que no puede haber un sistema donde la gente por WhatsApp pueda sacar un turno al hospital. O tener 2 contratados más y tener 500 y tener 502, lo mismo. O a lo mejor de los que están contratados servicio de limpieza, en vez de tener 400, tengan 402 y atienda el teléfono 2. O hablan todo en chino que no pueden atender el teléfono. O en quechua. Porque antes la excusa era que la línea telefónica, que telecom, que la línea, que el cable, que el camión pasó y cortó el cable. Ahora comprando un chip tenés un servicio bárbaro. Ay, no se puede. Hola, Francisco, acá del recorrido de la Gaucho de Güemes, llueve muchísimo, muy buenos días. Bueno, estás haciendo el recorrido. Bueno, Gaucho de Güemes también llueve mucho, en todos lados, entonces, ¿eh? En Oeste, en la Escandinava, en Real del Padre. Juan Carlos de Villotel también, en Villotel llueve mucho. Que la gente se cure con precaución porque siguen pasando el palo por Villotel. No, se cura con precaución, ¿eh? Levantemos la patita. Usemos un poquito más el pedal del medio, muchachos. Hay vehículos que nos entregan sin con el pedal del medio, con el plástico puesto todavía. No usan el freno, ¿no? Buen día.
7: Hola, Francisco, buenos días. Sí, acá en la colonia rusa llueve bastante y mucho.
2: A la torta frita, Anita, vamos.
7: Espero que hoy no larguen el agua, porque empezaron los tornados en la colonia.
2: Sí.
7: Porque algunos quieren agua, algunos no. Pero espero que no larguen el agua, porque realmente esto es un desastre. No te sabes cómo están los caminos de la colonia. Mamita querida.
2: Sí, sí, olvídate.
7: Está hecho todo una mantequita.
2: A dormir así está, ¿eh?
7: Así que así estamos. Gracias, Francisco.
2: Dale, Anita, un beso a la ciudad de Colonia Rusa en Carmen. Sí, habría que cortar el agua para arriba, ¿no? No sé quién puede regar ahora, nadie. Olvídate, ¿no? Así que habría que cortar el agua para arriba. Porque no tiene sentido, va a seguir la lluvia la semana que viene también, ¿eh? Así que el agua, no, los productores no estamos regando. ¿Cómo le vas a echar más agua a la finca o lo que tengas, eh? Buen día, llovido 18 milímetros a la colonia rusa de San Pedro de la Tuel, me dicen acá, ¿eh? Fabián Nidori me manda este mensajito. Tenemos la diagonal intransitable, gracias por echar un poco de ripio, soy Fabián. Bueno, las quejas de la gente de la colonia rusa en Carmenza, olvídate de salir por la diagonal hoy, ¿eh? Si te animas a salir, te vas a quedar encajado, olvídate.
8: Hola, Francisco, buen día.
2: Buen día.
8: Que tengas un buen día. Escuchame, no se va a componer nunca. No puedes tener un director del hospital que tiene interés en los sanatorios donde trabaja, que en uno, creo que a mi jefe. ¿Qué puedes esperar? Olvídate. Yo no puedo conseguir turno ya. Es increíble esto. Nadie lo va a hacer. Olvídate que lo van a arreglar, porque no les interesa arreglarlo. Es negocio.
2: Una pena realmente, ¿no? Que la gente tenga que venir del campo, de la zona de secano, de los distritos, a pedir turno y ahora que funciona este sistema tampoco funciona por lo que me dice la gente. Francisco, no es el sistema de problemas, que no hay médico para cada especialidad, entonces te dan turno para el mes siguiente, es una vergüenza, ¿eh? Francisco, acá en el Soenga llueve mucho, en el hospital la gente que trabaja ahí se cree que son los dueños y no tratan bien a la gente. Bueno, algunos, no todos, por supuesto. De este lado, los caminos de la colonia rusa. Buen día, Francisco, me pasan fotos allí, de la colonia rusa en Carmenza. Habría que pasar el teléfono a los fotitos y los videos a Romagnoli, ¿no? El Pipi Romagnoli, el jefe de la provincial. Que se acuerda de Alvear cuando está la fiesta de la ganadería nomás. Buen día, Francisco, buen día. Quisiera saber por qué no se aplica el protocolo de emergencia para suspensión de clases. Hay chicos que no tienen movilidad y les exigen por las faltas. Gracias. La verdad que desconozco por qué no se han suspendido las clases en una situación importante como la de hoy, con tan mal tiempo, ¿no? Hola, Francisco, bendecido día acá en Real del Pare, llueve muchísimo. Soy la gringa de Real del Pare, hermoso programa, y bueno, gracias. Mil disculpas a los que no podemos leer y escuchar. 8 de la mañana, 2 minutos en Argentina, estás en la 1, en la radio que a vos te escucha y no te abandona como en el agro, ¿eh? Porque acá en Radio 1 no abandonamos. Acá estamos respaldando el pronóstico de alerta y prevención de heladas. Por supuesto que por ahora no hay probabilidad de heladas, pero sí hay probabilidad de más lluvia para la semana que viene. ¡Corten el agua en Valle Grande, muchachos!
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2: Francisco, en Carmenza, el agua llega hasta el pecho de los patos. ¡Fua! Que está lloviendo en Carmenza. Nuestro amigo Antonio Nelson nos manda este mensaje. Está lloviendo mucho en Carmenza. A los patos les llega al pecho el agua. Impresionante. Bueno, un saludo para Antonio Nelson y su familia. Vamos, 8 y 6 minutos en el país título.
12: Defensa Civil reportó 85 incidentes en Mendoza tras el fuerte temporal de lluvia y granizo.
13: Las precipitaciones fueron durante la noche y la madrugada en toda la provincia, siendo San Martín y Guaymallén los departamentos más afectados.
12: En la zona este se acumularon hasta 30 milímetros, provocando el anegamiento de calles, afectaciones en más de 20 viviendas y el derrumbe de un techo en San Martín.
13: El fenómeno también incluyó la caída de granizo en distintos distritos de Maipú, San Martín y San Rafael.
12: En Guaymallén, los bomberos evacuaron a 5 personas por el desborde de un canal en el complejo Viñas del Carril en ruta 20. Fueron trasladados al Polideportivo Nicolino Loche.
13: Y a esta hora actualizamos información del tránsito con Matías Pascualetti. Mati, adelante, buen día, bienvenido. Tomamos conexión con Matías y cambiamos de noticia.
12: Hallaron un cuerpo flotando en el canal Cacique Guaymallén en Luján de Cuyo.
13: Fue ayer por la tarde a la altura de Casa de Liniers, cerca del Club Banco Mendoza.
12: La víctima tenía una camiseta de la selección argentina entre los brazos y todavía no se conoce su identidad.
13: El gobierno nacional promulgó la nueva ley de zonas frías que redefine el alcance del subsidio del gas.
12: El beneficio se mantendrá exclusivamente en la Patagonia, la Puna y Malargüe, mientras que las áreas incorporadas en 2021 perderán la asistencia generalizada.
13: El sistema tendrá vigencia vigencia hasta fines de 2031 y se financiará mediante un recargo de hasta 7,5% sobre el precio del gas que será abonado por los consumidores de todo el país.
12: Retomamos contacto con nuestro móvil. Matías Pascualetti, adelante, te escuchamos.
14: Bien, chicos, para informar que está muy complicado el tránsito en el acceso este, en distintos tramos por la lluvia de la madrugada. Uno de los tramos afectados es frente al predio de la Virgen. Hay grandes lagunas, así que a bajar la velocidad, porque si no los autos se pueden deslizar y producir algún accidente. Y lo otro complicado es en la zona de obra, la ruta 22, a la altura del complejo La Banana. Allí está anegada la mano que va hacia el este, así que mucha precaución al circular por esta zona. Buscar vías alternativas o esperar que drene el agua producto de lo que se ha inundado anoche. Hasta ahora no tenemos reporte de accidentes, pero sí está muy complicada esa zona por inundaciones por las tormentas de anoche. Mucha precaución, lo mismo que la zona productiva de Guaymallén, calle Severo del Castillo, calle también Carril Costa de Araujo, está con anegamientos producto de los desbordes de los canales.
12: Gracias, Matías.
13: El Papa León XIV será operado por un nódulo pulmonar.
12: El pontífice será intervenido para extirpar un nódulo detectado en una etapa inicial y se estima que permanecerá internado una semana.
13: Su evolución médica podría condicionar su gira por Sudamérica prevista para noviembre, que incluye a la Argentina.
12: 10 grados 4 décimas, la temperatura, la humedad 90%, el pronóstico indica cielo mayormente nublado, descenso de la temperatura, lluvias, chaparrones, nevadas en alta montaña y una máxima de 16 grados.
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2: Bueno, la gente de Defensa Civil de la Municipalidad de San Rafael nos está puntualizando ahora. Continúan registrándose precipitaciones en todo Alvear y San Rafael. Los sectores más afectados en este momento son Colonia Elena, Colonia Española, La Llave, Montecomán, Real del Padre, Los Compartos, Escandinava, San Pedro, La Torre. Bueno, todo Alvear y San Rafael pasado por agua. Tremenda la lluvia. Hasta las 7 de la mañana de hoy, el último registro de las redes de estaciones automáticas, tenemos en las paredes en San Rafael 89 milímetros caído de agua. En Cuadro Venegas, Camino Malargüe, Cuadro Venegas, cerca de la Cuesta de los Terneros, 75 milímetros, 31 milímetros en la Correína, 51 milímetros en las Malvinas, 25 milímetros en Gush, 21 milímetros en la Resolana, 14 milímetros en Colonia Elena, 40 milímetros en La Llave, 9 milímetros ha llovido poco en Montecomán, según este informe de la red de estaciones automáticas de la provincia. En Villotol, 24 milímetros. En Palermo Chico, en Real del Padre, un registro de 34 milímetros. En El Ceibo, 15 milímetros. En La Marzolina, 7. Bueno, no sé dónde está el termómetro ubicado, pero me parece que llovió mucho más en La Marzolina. En La Escandinava, 9 milímetros, pone aquí solamente la red de estaciones automática, parece que ha llovido un poco más. Finca Descartín, 12 milímetros. El radar de Boven, 13 milímetros. Esta es la información oficial que está entregando la red de estaciones automáticas de la provincia. 8, 12, 8 y 3 en el país. Complicado panorama en toda Mendoza por las lluvias y algo de granizo que cayó anoche en San Martín y también parte de Maipú y Rivadavia.
18: Parece, de hecho, el pronóstico, en un ratito lo vamos a chequear con Elizabeth Naranjo Tamayo, pero el pronóstico sigue hablando de lluvias para el resto de la semana. Acaba de llegar el reporte del Ministerio de Seguridad de la provincia, habla de 85 novedades ingresadas al sistema de información que se reparten entre distintos departamentos. Guaymallén, Capital, Godoy Cruz, Luján, Las Heras, Lavalle, Maipú, Tupungato, Junín, Rivadavia, San Martín, Tunuyán, San Rafael. Bueno, prácticamente todos los oasis de la provincia.
19: Sí.
18: Dijimos más temprano que la zona este había sido muy afectada, pero fíjate que también tenés situaciones difíciles en el sur, por ejemplo, en el departamento de San Rafael, y ni hablar en el Valle de Uco. Ayer estuvo hablando el intendente de San Carlos, Alejandro Morillas, lo hacía con Rosana Villegas en Mañana es Mejor, y le contaba que están muy preocupados por el fenómeno del Niño, porque ellos ya vienen con lluvias desde la semana pasada, ¿se acuerdan que lo hablábamos con Mario Ferreira? Afectando sobre todo a los productores y a esto que les está sucediendo, que es la imposibilidad de arribar a los campos para solucionar algo de lo que te deja el temporal.
19: Claro, que ya venían con heladas en buena parte de esa zona. Fíjate, la alerta ahora martes amarilla para toda la zona este anaranjada, para San Rafael y General Alvear, y todo San Luis y parte de La Pampa con alerta amarilla para lo que resta del día. Y así el miércoles se extiende la alerta para San Rafael y General Alvear. O sea, hoy mañana bajo alerta buena parte de la provincia.
2: Bueno, sigamos atentos, ¿eh? Seguimos con la alerta, como decíamos en el arranque de este panorama de noticias. Hoy mañana con mucha lluvia, ¿eh? Mejor a partir del jueves al mediodía un poquito. Tampoco es que vamos andando a jote, pantalón corto, pero al menos no va a llover tanto. A partir del jueves al mediodía se va la lluvia, que podría volver la semana próxima. O podría no, va a volver la semana próxima.
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2: Se suspendieron las categorías tradicionales, iban a correr ayer, el lunes, aprovechando el feriadito en Junín, y bueno, con buen tino, la familia Inverte decidió suspender todo a raíz del pronóstico de mal tiempo que finalmente se terminó dando. Así que no automovilismo en Junín, con una nueva fecha de categorías tradicionales, se pasó para el 25 de octubre. Será la última en circuito de tierra, después las dos últimas serán en San Rafael y San Martín. Sobre el asfalto, hablando de San Martín, pasó el turismo nacional con una gran movida, gran marco de público. Mendoza Polo Fierrero volvió a darle el sí al turismo nacional. Ganó el Tommy Vitar en la clase 2 con los pisos de Sumi de Fénix. A lo más alto del podio, el piloto mendocino que pelea por el título en la clase 2. Anegados algunos sectores de la ruta 7 en Mendoza. Tremenda la lluvia. Se están ejecutando obras de repavimentación de algunos sectores de la ruta 7, allí en Maipú, en Guaymallén, hay ruta negada.
0: Sí, voy camino a Palmira. Y esa parte que pasé es la parte de Rodeo del Medio.
3: Ajá.
0: Desde Maipú hacia Palmira.
3: Sí.
0: Que es la parte que estábamos antes de llegar a la feria de lo que era la banana, ¿te acuerdas?
3: Sí, sí, sí.
0: Es una laguna, literal.
3: ¿Es una laguna en ambas manos o solo la mano al este?
0: Solo la mano al este.
3: Ajá.
0: Pero también la otra que está anterior, cuando está la pasarela allá en kilómetro 8, ¿viste? Que
3: sí.
0: Esa parte que está el mercado de huevo, esa parte.
3: Sí.
0: Que también antes se hacía laguna, porque yo transito todos los días de Maipú a San Martín. Uh-huh. Antes se hacía una laguna y ahora está exactamente lo mismo, ya la han refaccionado esa parte.
3: Uh-huh.
0: Yo no sé cómo, qué solución le van a dar a eso, porque literal tenés que parar a poner primera.
3: Bien. Bueno, que circule la gente con cuidado. Entonces, acceso este entre Rodeo del Medio y Palmira, tengan cuidado porque hay lagunas sobre la carpeta asfáltica ocupando una laguna, ocupando toda la mano que va al este, el doble carril que va hacia el este está repleto de agua.
2: Bueno, ahí tenemos el detalle de toda la provincia, la inundación en Rodeo del Medio con autos y colectivos atrapados. Ayer flotaban vehículos en Maipú. Incidente que dejó la tormenta en Mendoza, algunas calles sin salida de agua. Tremendo lo que pasó en Maipú anoche, ¿eh? Autos que flotaban, lo que antes se veía por las redes, por los medios, en Las Condes, en Chile, en algunos sectores del noreste de la Argentina, se vio anoche en Maipú, ¿eh? Tremenda la lluvia y con algunas calles anegadas, algunos sectores anegados. Bueno, llegó el niño, el super niño llegó y ya está afectando seriamente a la provincia. Mensajitos a 1540-1746. Francisco Bendecido Díaz, en Red de Pares, llueve muchísimo. Bueno, gracias, ¿eh? Gracias a la gente que nos manda mensajitos al 1540-1746. Tenemos que capear juntos el temporal, ¿eh? Tenemos que zafar este temporal. Hay que capear juntos esta mala situación que afecta a los más humildes también, ¿no? Mucha gente con problemas en su techo, con filtraciones y demás. Va a llover durante todo el día de hoy de manera intermitente. Y también mañana, mejor a partir del jueves. Así que armarse de paciencia, vamos.
21: Hola, Francisco, buenos días. Sí, acá en la colonia rusa llueve bastante y mucho.
2: Bueno.
21: Lo que tenemos de bueno, Francisco, en la diagonal, bueno, que está intransitable. Si te vas al desagüe, está bien acolchonado. Lleva como 15 años que no se limpia. No se ve el colchoncito que tiene el desagüe de la diagonal. Así que eso es lo que nos va a salvar. El que se vaya al desagüe, cae bien. Gracias.
2: Hola, buen día. Acá sigue la lluvia por punta de agua. Estela Martínez, ¿eh? Nos manda mensajito. Gracias, Estela. Sigue la lluvia por punta del agua, ¿eh? Nos manda fotografías también de las tortas fritas que están haciendo, ¿eh? Gracias por estar del otro lado. Calle 4, Carmenza, Corea Rusa, ruta 213. Bueno, calle 4, Carmenza, intransitable, ¿eh? Buen día, Francisco. Semáforo 7 y ruta 188 no funciona. Sí, cada vez que llueve no funciona. Así que gracias. Circular con precaución. No funciona el semáforo de ruta nacional 188, calle Cita. No hay que poner una garita arriba del semáforo, porque cada vez que llueve se corta. Buen día, Francisco. Me contaron que si vas a pedir turno con el endocrinólogo, si vos no has sido atendido en el lapso entre 2025 y 2026, no te atiende. Esa es la orden del doctor. O sea, si sos nuevo, no te va a atender nunca. Hola, Francisco. Hay convocatoria. Va a haber un colectivo y el consejo deliberante para resguardarse. Es muy importante. Sí, ahí está la marcha del agro hoy a 10 de la mañana. Gracias, Walter. Recordemos que está la marcha del agro hoy 10 de la mañana, camionetazo por las principales avenidas de la ciudad, sobre todo avenida Alvear Oeste y alrededor de la plaza. A las 11 está previsto, minutos más, minutos menos, reunirse con el intendente para ver qué respuesta da el ejecutivo local y provincial por el tema lucha antilenizo. Y seguramente se contactará, me imagino, con el ministro de la producción Vargas Arizu, ¿no? Para ver si se puede cambiar esto de que las heladas corra a partir del 1 de septiembre y no desde el 21 de septiembre, porque la mayoría de las heladas fueron antes del 21 de septiembre. Siempre fue el 1 de septiembre, después lo pasaron al 15 el año pasado, ahora al 21. Si seguimos así, mi amigo Vargas Arizu va a poner la helada a partir de Navidad, más o menos, ¿no? Estaría bueno ponerlo a partir de Navidad, entonces allí no habría más problemas, ¿no? Estaría bueno que el ministro Vargas Arizu tomara esta decisión, ¿no? Con mi amigo Babrek. Está desaparecido Andresito Babrek. ¿Qué pasó, Babrek? Tanto que cuestionabas cuando eras presente en la Cámara de Comercio. Ahora ni vos ni la Cámara cuestionan muchas cosas, ¿no? Es raro, está medio dividida la Cámara adentro, ¿no? Me dicen que fuertes peleas internas por allí. Algunos quieren decir algo, otros dicen, hagámonos los boludos. Qué papel raro de la Cámara, ¿no? Porque cuando gobiernan los peronistas, son plenos opositores. Cuando gobiernan los radicales, son como copilotos, ¿no? Son como coequiper. Manejan la palanca de cambio y si se duerme Molero, le maneja el volante también, ¿no? Qué muchachito que tenemos en la Cámara de Comercio, ¿no? Tan vehementes opositores cuando gobernaba Jaque, Paco Pérez. Y ahora se hacen los pelotudos, ¿eh?
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0: información de último momento tiene que ver con la situación climática del departamento. Bueno, lo tengo en línea, Adolfo Valverde, titular de Defensa Civil de la comuna local, para, bueno, graficar de alguna manera cuál es el cuadro de situación en Alvear, a raíz de tanta lluvia, impresionante la lluvia que hay en algunos sectores. Así que la intención es conocer con el titular de Defensa Civil cuál es la situación puntualmente de Alvear. Adolfo, ¿cómo estás? Bienvenido, buen día.
1: Buen día, Francisco, ¿cómo te va? El día de ayer, bueno, hemos tenido precipitaciones en el departamento de General Alvear con una acumulación de casi 25 milímetros durante toda la jornada hasta las 12 de la noche aproximadamente. Y bueno, lo que va desde anoche a las 0 horas hasta hoy, han precipitado unos 7 milímetros en lo que es ciudad. Algunos reclamos tenemos de filtraciones de techo, no tenemos anegación, por el momento no nos han denunciado que tengamos que evacuar alguna familias en lo que es el departamento de General Alvear, así que bueno, seguimos con una semana bastante complicada con precipitaciones. Hoy va a estar lloviendo durante todo el día, así que bueno, atento a cualquier emergencia que pueda tener el departamento. Pueden llamar al 911 o bien a la Dirección de Defensa Civil, que derivamos el reclamo a quien corresponde. Está trabajando permanentemente en conjunto varias direcciones del municipio, tanto servicios públicos como contingencia y defensa civil. Así que, bueno, atento a cualquier inconveniente en el departamento, Francisco. Estamos bueno. A disposición por cualquier cosa.
0: Dale, un abrazo, Adolfo Valverde, entonces titular de Defensa Civil de la comuna. Situación controlada, gracias a Dios. No hay nada grave que lamentar, no hay personas que han tenido que ser evacuadas. Así que, bueno, colaboremos entre todos para tratar de mitigar este mal momento hoy, mañana, con mucha lluvia. Un poco menos el jueves, irá disipando la lluvia recién el jueves, ¿eh? Así que tenemos dos días con lluvia, llovinas intermitentes, así que armarse de paciencia, ¿eh? Mejoran las condiciones climáticas el jueves a última hora y hacia el fin de semana estará nublado, parece que viernes, sábado, domingo sin lluvias, pero podrían volver la lluvia la semana que viene.
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0: Atención productores, hoy tenemos asamblea de la inspección Rama Auxiliar Centro. 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Se tratarán temas fundamentales: presupuesto de gastos y cálculo de recursos 2027, elección de miembros de la Comisión de Vigilancia, presupuesto 2026 y reajuste según corresponda. 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
0: Osvaldo Valle en Alta Montaña Mendocina, ¿cómo está la cosa en la cueva? Bueno, el paso estaba cerrado, ¿no?
7: Lo quemé.
0: Vamos a ver si está Osvaldo allí.
8: Ya amaneció en la zona de las cuevas, bastante frío hoy, completamente el cielo despejado, contrario a lo que sucedió en la ciudad de Mendoza. En la zona de las cuevas, inclusive ayer, hasta la hora 21 estuvo con presencia de neviscas, algún viento importante también. Recordemos que el domingo a las 10 de la mañana se habilitó el sistema integrado crecer redentor para todo tipo de vehículos, después de tantos días, porque primero había sido los transportes de carga, y recién se pudo habilitar para todo tipo de vehículos el domingo a las 10 de la mañana. Poco movimiento de gente particular, sobre todo desde Chile hacia Argentina, prácticamente, y desde Argentina hacia Chile también, bueno, los ómnibus que habían estado esperando también, pero lógicamente en el día de ayer, prácticamente la tarde y noche, solo prácticamente eran los transportes de carga, que en este momento también están esperando para ingresar en la zona del complejo de los Libertadores. Lo que sí, Tano Catalina, hemos notado ayer, sobre todo en los transportes de carga, muy lenta la aduana chilena. Así que bueno, a estar atentos sobre toda esa situación. Lo que sí, se va a normalizar también los transportistas debido a que se espera buen tiempo por varios días y eso también va a generar el movimiento, sobre todo por aquellos que hacen tour de compra, que viene justamente el domingo el Día de la Madre. Ojalá que puedan alcanzar para movilizar un poco, pero bastante, reitero, muy poco el movimiento con lo que respecta a los vehículos particulares.
0: Osvaldo Valle de la Alta Montaña Mendocina, paso Cristo Redentor habilitado entonces ayer desde las 4 de la tarde, pero poco movimiento de particulares, sí, bastante fluido el movimiento de camiones. Paso Pehuenche sigue cerrado, se abre una ventana de buen tiempo en la Alta Montaña. Gracias por estar del otro lado en 96.995 en Boven. Importante daño por la tormenta, el relevamiento por toda la provincia, titula Sitio Andino. La tormenta deja importantes daños en toda Mendoza, Maipú, San Martín y San Rafael. En todo departamento, más afectados cayó granizo ayer en Valle Grande. Algo de granizo en Valle Grande, algo de granizo en San Martín. Algo de granizo en Rivadavia, también en Maipú. Varias personas fueron evacuadas junto a sus mascotas por calles inundadas tras la lluvia. Titula también Diario 1, Maipú y Guaymallén, sectores afectados. Ayer flotaban algunos autos, algunos vehículos, algunas calles de rodeo del medio. En Guaymallén, los escucho, los leo. 15, 40, 17, 46. Hoy el comercio de Alvear debería acompañar al agro y sumarse a la manifestación aunque llueva. También tendremos el consejo deliberante para resguardarnos.

0: explotaron. Bueno, el reclamo al 1540-1746. Bueno, pasá por Acción Social, debe haber alguna respuesta seguramente. Buen día, Francisco. Es un problema que se origina siempre cuando llueve. No hay cuneta. En Malvinas Argentinas y Sarmiento de Bove. Sarmiento es la principal avenida de Bove. Bueno, Sarmiento y Malvinas Argentinas. Hay que hacer un desagote allí. Vamos, Jorge Luc, vamos. Manos a las obras. El gobierno adjudicó por más de 3.700 millones de pesos un sistema de inhibidores de celulares para el penal de Almafuerte. 3.700 millones de pesos sale poner unos inhibidores de celulares. Lo que sale de la lucha en Tenerife, digamos. Mira vos. ¿No sería más fácil que le sacaran los celulares a los presos? Sería más barato, ¿no? Ah, no, no se puede. No se puede ponerlo en bola y... Ah, no, no se puede. Ajá. La contratación contempla inhibidores de señales celulares y Wi-Fi, además de tecnología para detectar, rastrear y neutralizar drones no autorizados, ¿eh? Así que, bueno, 3.700 millones de pesos para contratar un sistema de inhibidores solo para la cárcel de Almafuerte. La de San Rafael, los presos de San Rafael son VIP, entonces. Los de San Rafael sí pueden tener celulares. No se puede hacer un cacheo y sacar celulares, ¿no? No se puede sacar una ley que si te engancha un preso con un celular en la mano le da un año más de cárcel. No se puede, tampoco. Pero sí una escribanía, Cornejo, la legislatura. Puede hacer lo que quiera con la legislatura, con las leyes. Preso que engancho con un celular en la celda, un año más de cárcel. Y se terminan los celulares. Ah, no se puede. O no se quiere.
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0: Bueno, si no tenemos accidentes graves en Mendoza, no es un fin de semana feliz, ¿no? Qué bárbaro. Se mató un hombre, chocó contra su camioneta en la fija estrada contra un árbol de costado y terminó perdiendo la vida en el acto. Es la información triste del fin de semana en Mendoza. Tenemos último momento otra vez. Bueno, tenemos información de último minuto en el aire de la 1 en el tramo final de una mañana complicada. Martes 13 complicado.

es una buena noticia esa, así que colaboremos todos, con viajar más, más despacio, viajar con mucho cuidado, aquellos que tengan que viajar sí o sí.

0: hacerlo con mucha precaución. Vamos a la información de último momento. Tengo a Javier Velasco, que es el titular de Vialidad Provincial en la zona sur. Javier, ¿cómo estás? Buen día. Y bueno, la idea es, como hacíamos recién con Adolfo Valverde desde Defensa Civil, que vos también nos pintes un panorama sobre el estado de las rutas y cómo está la cosa desde la óptica de Vialidad Provincial.
1: ¿Qué tal, Francisco? Buen día. Sí, bueno, hemos hecho una recorrida, estamos recorriendo los caminos desde temprano. No podemos, salvo que no hemos llegado todavía a la ruta 190, la ruta que va a Punta del Agua, que estamos yendo hacia allá. Lo demás es transitable, con mucha precaución. Hay algunas calles más anegadas que otras. Varía el suelo que tengan. Así que recomendar a la gente que si sale, tiene que salir, que evite salir. Y si tiene que salir, bueno, con mucha precaución. Hay calles que, viste, se le hace el abovedado para que en estos casos escurra el agua hacia los costados, a la banquina. Pero donde tengamos piso arcilloso, gredoso, bueno, se complica. Puede quedarse algún vehículo si no tiene la 4x4. Así que, ya te digo, intransitable ninguno. Sí, un poco, algunos más complicados, allá la 213, la que une Carmenza con Boven, algunas calles de la zona rural.
0: Sí.
1: Y estamos en un ratito más, te puedo brindar información sobre la ruta provincial 190.
0: Bueno, está viajando, entonces me decís, bueno, dale, un abrazo. Ahí estaba Javier Velasco, titular de Defensa Civil. Nos vamos, amigos, es el final para este panorama de noticias. Para destacar también lo que tiene que ver con lo que fue el movimiento turístico de fin de semana en Alvear. Cerca de 280 millones de pesos dejó el fin de semana largo en nuestro general Alvear, producto de, bueno, el ingreso de divisas por cabañas, hoteles, restaurantes, estaciones de servicio y demás, ¿no? Los gastos que siempre genera poder estar precisamente disfrutando un fin de semana largo, en este caso en Alvear. Además tuvimos el torneo de handball, que dejó una importante huella en el departamento. Hubo 26 equipos participantes, más de 600 personas entre jugadores, dirigentes, árbitros, familiares y amigos que estuvieron de los jugadores en Alvear. Un 65% de ocupación en el alojamiento entre el 4 y el 9 de octubre, nos contaba el Oruga García, el director de turismo de la comuna. 280 millones de pesos el impacto económico que se calcula para generar Alvear, producto del ingreso por el turismo. Y en la provincia también fue medianamente bueno el fin de semana.
2: Hay muchos que eligen hacer una escapada, y el balance turístico de todos los años, la comparación con respecto al año pasado y cuáles son las condiciones, sobre todo en Mendoza, una provincia tan turística y que recibe a gente de toda la Argentina y del mundo entero, en definitiva. Bueno, el movimiento del fin de semana, según los datos oficiales, que advierte que recibió casi 72.000 turistas en este fin de semana y que logró un impacto económico superior a los 22.000 millones de pesos.
3: Este es un relevamiento que siempre realiza el ente de turismo de la provincia de Mendoza, que habla de una ocupación hotelera del 74%, una estadía de 3 días en promedio y un gasto diario de 124.000 pesos por persona.
2: La actividad estuvo impulsada por propuestas culturales, deportivas y el arribo de visitantes también del vecino país de Brasil.
3: Hubo poco ingreso desde Chile, recuerden que las condiciones meteorológicas no favorecieron el ingreso de los trasandinos. A nivel nacional, la Confederación Argentina de la Mediana Empresa informó que se movilizaron casi 1.5 millones de personas en todo el país.
0: 8.47 nos vamos. Elizabeth Naranjo Tamayo nos cuenta cómo viene el pronóstico del tiempo empleado. Eli, ¿cómo estás? Buen día.
4: Sí, yo estuve revisando datos, de hecho ayer estuve siguiendo todo con respecto a las tormentas y las precipitaciones, pero estuve revisando los datos de las estaciones del Servicio Meteorológico Nacional y, por ejemplo, en San Rafael Aero ayer se registraron 66 milímetros en 6 horas. Y esto está por encima de la precipitación media, que es de 38.3 milímetros. Y algo parecido, pero en menor medida, también pasó en Mendoza Aero, la de acá del aeropuerto, 15 milímetros en 6 horas, y la precipitación media para este lugar es de 13.9 milímetros. Así que muy significativa, igual que en sectores de Guaymallén, Rodeo del Medio, en Rivadavia, en sectores del este provincial. Después habría que sentarse bien con todos los datos de las estaciones meteorológicas que tenemos en la provincia y analizar cómo estuvo la precipitación acumulada en lo que fue del evento. Pero significativo, muy significativo.
5: ¿66 milímetros en dónde, Eli?
4: En San Rafael. San Rafael, la estación del Servicio Meteorológico Nacional, que tienen instalada en el aeropuerto de San Rafael. 66 milímetros en 6 horas.
5: En 6 horas. Eso es un 20-25% de lo que es el promedio anual, ¿no? Allá tiene cerca de 300.
6: Claro, es un montón. Es un montón.
5: Muchísimo.
6: Bien, ¿qué más, Eli?
4: Y en cuanto al tiempo para el día de hoy, vamos a continuar con la inestabilidad atmosférica y también con las complicaciones por las precipitaciones en el llano, sobre todo en el este y en el sur provincial. Allí se esperan precipitaciones en forma de lluvias, de chaparrones, incluso tormentas aisladas durante el transcurso de todo el día. Las precipitaciones más significativas que se esperan para el día de hoy se esperan sobre San Rafael, General Alvear y Malargüe, y estas precipitaciones están asociadas, chicos, a la combinación de una vaguada en altura que se encuentra frente a las costas chilenas. Es un sistema que genera mal tiempo. ¿Se acuerdan que ayer les mencioné que era un sistema de bajas presiones con un frente frío en cuanto a frontera? Ya actualmente este sistema se ha degradado y lo que ha quedado es una vaguada en altura. Es decir, imagínense la atmósfera como si fuera un edificio y en el piso del medio ahí está este sistema que va a empezar a inestabilizar la atmósfera. Pero hay otro componente que también es el anticiclón sobre el Océano Atlántico que va a continuar aportando abundante nubosidad. Y esto va a hacer que continuemos con las precipitaciones en el día de hoy.
0: Bueno, siguen las lluvias, ¿eh? Hoy y mañana. Nos vamos, que tengan buena jornada, ¿eh? Pese a todo, a capear el temporal, ¿eh? Este martes 13 de octubre, 9 grados la temperatura, 99% de humedad, llueve sobre Alvear, que tengan buen día. Ya viene la mañana de más de uno, chau.
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0: Pero martes. Llueve. Bienvenidos a una nueva mañana, como todos los días en la 1, para acompañarte como siempre después de mucha, pero mucha lluvia que va a continuar, y por lo menos vamos parejito hasta el jueves, ¿eh? Es lo que, bueno, ya escucharon el primer panorama de noticias y todo lo que viene para dentro un rato. ¿Cómo estás, Javito, querido? Hijo, bienvenido, buen día.
1: Hola, Pablín, buen día. ¿Cómo están todos? Bienvenidos a la mañana más lluviosa de todas, ¿eh? Bienvenidos a la mañana. La mañana del niño.
0: Niño.
1: Auspicia este programa.
0: El niño. Dios. Qué manera de llover, ¿no?
1: Pasados por agua, chicos, la verdad, pero impresionante, ¿eh?
0: Qué locura, y no para, ¿eh? Y no va a parar, eso lo.
1: Ese es el
0: eso
1: tema.
0: Lo más complicado, porque ya empieza a causar problemas la lluvia, ya empezó a causar problemas. Bueno, de eso vamos a hablar en un ratito, nada más. Y bueno, ampliando también lo que repasamos en el primer panorama de noticias, como siempre. Bueno, Javita, ya estamos como siempre en todas las plataformas digitales, ¿no?
1: Estamos en todos lados, claro que sí. Nos pueden encontrar en YouTube, estamos en la radio 96.9. Estamos en Sensa, en nuestro nuevo canal. No me acuerdo...
0: 145.
1: 145, bueno, ahí está, ¿eh? Así que bueno, nos pueden encontrar en todos lados. No hay excusa para no escuchar la 1, ¿eh? Así que nos pueden encontrar en todas las plataformas.
0: Exactamente. Así que vamos a poner algo rico para comer en la mesa, a tomar unos buenos mates y, bueno, acompañando a los que van camino al laburo, a los que ya están trabajando y a los que todavía no vuelven a casa. Porque, ¿por qué no?

0: una muy bonita canción en esta mañana con Vuelve para darle buena música a esta mañana de lluvia que promete seguir y seguir y seguir. Un minuto para llegar a la una de la mañana. Ya vienen los números de la suerte, ya vienen las efemérides para hoy en un ratito, pero la temperatura se mantiene ahora en la ciudad en general, al ver, en 11 grados. Y Javi, según el celu,
1: sí,
0: bueno, todas las condiciones del tiempo.
1: A ver, vamos a entrar al mapa de paso.
0: 100% de probabilidad de lluvia. Venite al mapita ya que estamos y sale lluvia para las 9, para las 10, para las 11, para las 12, para la 1 de la tarde, para las 2, para las 3, para las 4.
1: Para todas las horas.
0: Para las 5, para las 6, para las 7, para las 8, para las 9, para las 10, para las 11, las 12. Recién podría parar un poco de llover a las 4 de la mañana de la próxima madrugada.
1: Bueno, ahí lo estamos viendo, ¿eh? Esto es parte de lo que tenemos en el cielo, ¿eh? Esto es todo agua en forma infrarroja.
0: Sí.
1: Sobre todo la humedad y la altura que tiene las celdas de agua. Por ejemplo, ahora en Real del Padre, fíjense sí. que está más pintado de verde.
0: Sí.
1: Por lo tanto, ahora en Real del Padre se está cayendo el cielo.
0: Sí.
1: Para nosotros, fíjate, estamos ahí, bueno, apenas cubierto.
0: Está
1: un poco.
0: Lloviendo un montón en Real del Padre, sí. Más que acá todavía.
1: Y se viene más, a ver, vamos a darle sí. play para ver cómo es el desplazamiento.
0: Oh, no.
1: Ahí está, ¿eh?
0: Mira, más lluvia viene.
1: Sí, así que bueno, a tener mucha precaución para aquellos que deban viajar, por lo menos sí. hasta Ñancuñán va a estar bastante, bastante lluvioso.
0: Sí, sí, sí. Ojo con los que van camino a Mendoza y toda esta cuestión, vayan súper despacio.
1: Con mucho cuidado.
0: Sí, sí, sí, sí. Sí.
1: El frenado no es el mismo claro. cuando llueve y demás. ¿Eh?
0: Así que la ruta, Javi, ahora está linda. O sea,
1: está
0: en nueva. Olvídate, va. Gracias a Dios está la ruta hermosa, pero bueno, es verdad, el agarre del auto no es lo mismo y bueno, toda esa cuestión. Así que vayan despacio.
1: Cuando llueve el roce con los camiones te tiran mucha agua
0: sí,
1: cuando pasan.
0: Sí, te tiran mucha agua, claro,
1: también.
0: ¿Verdad?
1: Hay que tener mucha precaución con eso, ¿eh?
0: Es verdad, me pasó anoche a la salida del plumerillo, se ha hecho un charco enorme ahí sí. en la ruta nueva. No venía tan fuerte, pero pasé en la camioneta y se me había tanta agua, se me puso un toque de costado.
1: Claro.
0: Yo agarré despacio, pero bueno. Hay que tener mucho cuidado, ¿viste? Cuando se hacen esos espejos de agua en la ruta, por ahí te terminas sí. como sacando el volante. Bueno, vayan despacio, por favor.
1: Por favor.
0: Frenen las esquinas, respetemos la derecha y vamos despacito. Tengamos una mañana sin accidentes, sin absolutamente nada.
1: Poca visibilidad, ¿eh?
0: Poca visibilidad, exactamente. Y lo que dice Javi es verdad. Cuando viene por ahí un camión, es como que te tira un baldazo agua al parabrisas, ¿viste? Te
1: sí.
0: deja sin mirar, así que... Bueno, tranquilo con todo eso. Vamos que ponemos el agua para el mate mientras nosotros si llega Aitana cantando en esta mañana en la 1, este día martes. Ya vienen los números de la suerte. Vamos a ver si alguien tuvo suerte.
1: Vamos
0: en la
1: a ver
0: quinerita.
1: Si alguien ha sacado algo, ¿eh?
0: Y después inauguramos la hora y las efemérides para hoy. Vamos.

0: ella. Hola, Pablito. Hola, Javi. Buen día, chicos. ¿Cómo andan? Yo recién terminé de escuchar a Francisco y, por supuesto, sigo con ustedes. Chicos, buen día. Qué fea esta lluvia. Lo malo de la lluvia es que nos complica un montón. Olvídate, con el laburo, con el colegio, con todo. Principalmente los patios de tierra de puro bar. Olvídate, sí. No, olvídate. Olvídate que sí. Y las calles. Recién hablábamos con Javi, que también vivió ahí en finca y todo eso, y calle de tierra, y se hace y tierra y no de tierra, chicos. Y es verdad, y hay gente que por ahí que va, que labura día a día, y es obvio, complica. Olvídate que sí. Ojalá que, bueno, pueda aflojar un poco para hacer actividades. Chicos, ¿cómo están, Pablo, Javi? Que tengan una hermosa mañana. Las estamos mirando. Bueno, muchas gracias. Bueno, acá nos envían las 7, no sé cuál es esta también destruida. Acá nos mandó un videito, pero no. Creo que es las 7, me parece. Francisco, había quedado. Bueno, te escuchamos siempre. Hola, Pablo, hola, Javi. Buen día, que tengan una hermosa mañana, chicos. Qué manera de llover, por Dios. Con ganas de preparar unas tortas fritas. Bueno, hola, bendiciones, chicos. Que tengan buen día. Los estamos escuchando desde San Juan. Hola, San Juan.
1: Hola, San Juan.
0: Hola, San Juan. Buen día, buen día. ¿Cómo andan? ¿Cómo andan? Que tengan hermosa, hermosa, hermosa mañana para ustedes. Hola, Pablo, hola, Javi. Buen día, buen día. Que estén muy, pero muy bien. Bueno,
1: hola,
0: muchas gracias.
1: Buen día.
0: Muchas gracias. Nos escribe Marito Castro. Opa, ha sacado las plantitas a regar, Javi.
1: Qué bueno.
0: Mirá, bueno, nos manda que también hay, creo que es tierra. La calle, pero bueno, ha aprovechado. Viste que muchos sacan las plantitas, que por ahí ya tanta agua también es malo.
1: Sí, es pasa la mía.
0: Saqué el malbón, lo dejé ahí. Cuando llegué anoche estaba para que el malbón esté, le digo, se comió un montón de agua, pobre.
1: Les hace mal, pobrecito.
0: Sí, sí. Ya, una buena lluvicita, agua buena, pero tanta lluvia
1: ya no
0: es tan buena. hay que hacer ahí un equilibrio entre todo eso. Bueno, somos efemérides, Javito, para el día de hoy.
1: Sí, señor, vamos a ir a las efemérides entonces. Efemérides en la mañana del día de hoy para este día 13 de octubre. Recién llevamos 13 días nada más, parece que
0: llevamos, que se ha hecho más largo, ¿no?
1: Se hace larguísimo, y todavía nos quedan 2 semanas y media más.
0: Sí,
1: todavía,
0: sí, un montón todavía.
1: Semana Mundial de la novela, en el día de hoy, del 13 al 20. Hoy es día de Ada Lovelace. ¿Quién es esta? Una matemática del siglo XIX. Que imaginó posibilidades de las máquinas mucho más allá de hacer las cuentas. Ah, muy bien, ahí está. Día Mundial de la Trombosis. Hoy es el Día Internacional de la Reducción del Riesgo del Desastre. Hoy es el Día Internacional del Lenguaje Claro. Hoy es el Día Mundial del Cáncer de Mama Metastásico. Ahí está, metastásico. Ahí está, perfecto. Hoy 13, ¿eh? Así que, bueno, Día Internacional del Maní o Cacahuate. Un cacahuate. Hoy 13 de octubre, última aparición de la Virgen de Fátima. Hoy 13 de octubre, día del psicólogo. Feliz día para todos los psicólogos en el día de hoy. Ayer fue el día de la Virgen del Pilar. Ayer también, como lo habíamos dicho, día del farmacéutico argentino. Día mundial de la artritis ayer. Día del tío y de la tía. De la tía. Ayer el aniversario de la aparición de Patrucito. Así que, y muchos más, ¿eh?
0: Bueno, alguna de las tantas efemérides para hoy, chicos. ¿Cómo están? Buen día. Acá en el Seibo llueve mucho, lo dice Nancy. Bueno, no para de llover. Chicos, buen día, ¿cómo andan? Nos estamos escuchando. Bueno, muchas gracias. Vamos poniendo algo rico para el mate, el café, y canta Abel Pintos con Juntos.

0: pasan 11 minutos de las 9 en todo el país en este día martes con mucha, pero mucha lluvia. Así te vamos leyendo y te vamos escuchando y también en cada una de las plataformas digitales como todas las mañanas en Twitch, en YouTube y canal 145 de Sensace Play. Chicos, buen día para los dos, hermosa mañana, Pablo, Javi. Quería saludar a la licenciada en psicología Melanie Krauchuk, ya que es su día, de parte de Roberto Krauchuk y su mamá Marisa Gómez y de todo el equipo de Mundo Animal, que pase un hermoso día. ¡Feliz día,
1: feliz día!
0: Para Melanie Krauchuk, licenciada en psicología.
1: ¡Qué bueno! Me encanta.
0: Muy bien. Y todo el equipo de Mundo Animal.
1: Animal.
0: ¡Hola, Mundo Animal!
1: Muy bien. ¡Hola, la muchachada! Por acá tengo, Pablo, ya los resultados de la quiniela de Mendoza Nacional.
0: Vamos
1: a
0: ir
1: en la primera a la cabeza, el 8.528, el 28 en la tabla de los sueños.
0: Para el cerro.
1: En la, a los 10 de la de Mendoza, el 0.753, el 53.
0: El barco.
1: Nos vamos a ir a Nacional. En la primera a la cabeza, el 9.851, el 51.
0: El serrucho.
1: Y a los 10, el 6.709, el 09.
0: El arroyo.
1: Bueno, números de la suerte que compartimos con ustedes en la mañana del día de hoy.
0: Ahí lo tienen los números de la suerte. Hola, buen día, buen
1: ¿aló?
0: Día, buen día, buen día. Hola, Lita, buen día, buen día, buen día.
2: Buenos días, corazones de arroz.
0: ¿Cómo estáis?
2: ¿Cómo va?
0: Bien, ¿y tú?
2: Lluvioso, ¿no? Hermosa lluvia. ¿Cómo nos esperan? Nos van a salir hongos hasta en las orejas, pero bueno. Teníamos lluvia, acá tenemos lluvia y llegó el niño, este niño que nos tuvo en ascuas. Que tengan un bendecido día, una hermosa semana, un buen comienzo de semana laboral, porque ya empezó la semana. Así que bueno, los que los quiero mucho, ya se los he dicho. Y
0: linda
2: mañana, los quiero un montón, mis amores. Sigan poniéndome Abel, poné ibuprofeno, poné tiempo, poné sueño dorado, aunque no esté el sol, pero bueno, lo tenemos que escuchar. Besitos, mis amores.
0: Hola, Lita, buen día, hermosa mañana. Hola, chicos, ¿cómo andan? Soy el barrio San Grande y pasarnos un tema para todos los vecinos. Llueve un montón por acá, un abrazo enorme. Hola, ese es Tadeo. Hola, Tadeo, buen día.
1: Buenos días, mijo. Acá tengo algunos mensajes también en YouTube que nos dicen buen día. ¿Cómo están? ¿Cómo no cortan las clases? Dicen acá. No, pero ¿cómo?
0: Bueno, poco tan.
1: Chicos, igual por favor.
0: Protocolo para que ya están activados las escuelas por si sigue lloviendo.
1: ¡Adiós!
0: ¡Chao, Claudio! Claudio, compañía. Por si sigue lloviendo mucho, ya hay un protocolo que los docentes presentaron por el fenómeno del niño. Que si llueve, llueve, llueve y se va a la virtualidad, van a enviar las tareas por allí. Pero bueno, vamos a ver si pasa.
1: ¿Qué más, Javito? Exactamente. No tengo más por este lado. Bueno, okay. Están los mensajes que le han dejado a Francisco muy, muy temprano. Así que bueno, ya ahora voy a abrir el WhatsApp para seguir leyendo más. ¿Por qué se me ha cerrado?
0: Ok. Canta Luis Fonsi. Llega con claridad.

0: en esta mañana con claridad. Claridad que no hay, no tenemos claridad, ¿eh? No tenemos claridad. Mucha claridad.
1: ¿Dónde pero, está la canción Buenos Días, Señor Sol, Javi?
0: Claro, es verdad, ¿eh? que me la traigan, por favor, ¿eh? Hola chicos, ¿cómo están? Quiero saludar a mi nieta Agustina, que en un día muy especial, ella la saluda a su abuela Isabel, familia González de la Isla, gracias. Dice, por poner algún tema, gracias.
1: Bueno.
0: Por acá nos acaba de mandar Dieguito la foto de su mate. Le mandamos un abrazo grande. Hola, buen día, Diego. También tenemos algunos audios para ir escuchando también. Bien, ¿eh? Okay. Y acá nos dicen un río y cuando pasan la máquina es peor, dice. No, ¿qué le pasó? Es ¿dónde es esto? Ay, perdón, me dio risa, pero ¿dónde es eso?
1: Agua.
0: Ya lo mostramos, ¿eh? En un ratito nada más.
1: Ya lo mostramos.
0: Bueno, Javito, nos vamos derecho a inaugurar esta primera hora exclusiva de la mañana. Cuando pasan 19 minutos de las 9 en todo el país.
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0: Exactamente. Buenos días para Lubri Alvear y para toda la gente. 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Quedan pocos de esto.
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1: Vamos, Mundo Animal, todavía bienvenidos, chicos. Hermosa, hermosa mañana. ¿Me pasas el celu, Javi?
0: Sí.
1: Por mí, así voy sacando los audios. Y después, Javi, mirá, allá.
0: Muy bien.
1: Ahí. Hola, hola, buen día. Buen día, buen día, buen día, buen día.
0: Hola.
2: Hola, chicos, buenos días.
1: Buenos días.
2: Acá pasaditos por agua, pero bueno, todo bien, todo bien. Yo tomando unos ricos mates con mi querido esposo Daniel y viéndolos a ustedes, por supuesto. Primero a Francisco y ahora a ustedes, que son la compañía de todas las mañanas. Gracias, chicos, por estar ahí. Que Dios los bendiga mucho. María del Carmen y Daniel. Chao, chao. Bendiciones.
1: Gracias, María del Carmen. Un beso enorme. Que tengan unos ricos mates. Hola, amigos. Soy el Muni. Hola, Muni. Mirá, escribiendo temprano.
0: Amigo, buen día.
1: Quiero mandarle un gran beso a mi hija psicóloga. Ella es Yanina García. En su día, que disfrute mucho. Profesión que eligió, desarrolla con tanto amor y dedicación. Besos, Yani. Papá Muni y familia. Ahí está.
0: Ajá, muy bien.
1: Muy bien, feliz día, Yani, en su día de la psicóloga.
0: Por no le vamos a dar el... no le vamos a pedir el número porque, pobre hija, la vamos a volver loca. Sí.
1: Acá la nuestra oyente, la chica que nos mandó, que vos decías del video, Javi, ya tengo pileta para el verano, jaja, nos pone. Bueno,
0: Dios mío.
1: Está ahí, creo que nos está mirando, dice, como yendo para el lado del río, en el barrio Les Vigo, acá atrás de la radio, digamos, ya tengo pileta para el verano, jajajajaja, nos pone. La verdad, nena, por Dios. Chicos, ¿cómo están? Quiero saludar a mi nieta Agustina en su día especial para ella. La saludo a su abuela Isabel, familia González de la isla, y gracias por ponerle un lindo tema para ella. Saludos. Hola, Dieguín, buen día, que la estábamos saludando recién. Hola, Pablito, hola, Javi. Los escuchamos como todas las mañanas. No solamente los escuchamos, sino que cuando vamos para un lado de la casa los escuchamos, y cuando venimos para el comedor los miramos.
0: Ah, muy bien.
1: Televisor, radio, radio, televisor.
0: Muy bien.
1: Así que bueno, vamos combinando las dos cosas. Muchas gracias.
0: No me toquen el canal, por favor. No me cambien el canal. Si los chicos quieren ver dibujitos, le dan el teléfono.
1: Agarran el control, agarran el control. Y los ponen allá arriba en el modular, así.
0: A mí no me cambias el tele, carajo.
1: A mí no me toca el control. Che, un abrazo para Nico en el Cotellón, que nos está mirando, escuchando. Buen día, Pablo y Javi. Que tengan una hermosa semana. Muchas gracias.
0: Tengo que mandarle saludos a las chicas de... a ver si me ubico con la calle, Pablo. Necesito saber cuál es la calle que está enfrente de la calle El Caldén.
1: Enfrente
0: del Caldén. ¿Cuál es la de la calle del Caldén?
1: ¿La avenida San Juan?
0: Sí, donde está el polirrubro. No diga el nombre. San Rafael, no.
1: No, Tucumán. ¿Tucumán? Prolongación Tucumán.
0: No. Ya lo busco.
1: Ah, no, ya sé. Avenida Sarmiento.
0: Avenida Sarmiento.
1: Creo que me decías el otro negocio, por eso me confundí.
0: Antes, Avenida Sarmiento, antes de llegar a José Ingenieros,
1: sí.
0: De este lado hay un negocio donde nos escuchan todas las mañanas. Están las chicas ahí, así que me dice, mañana me tenés que mandar saludos. Y dice, qué lindo te quedaba el look con los lentes y el pelo así. Le digo, en cualquier momento le digo, me dejo la peluca. Esa la saco a la calle en cualquier momento. Así que le mando un beso bien grande para las chicas, que me olvidé el nombre. Así que si están escuchando, que nos tienen que mandar un mensajito. Por acá arriba, nosotros tenemos el número de teléfono. Acá arriba, en esta punta, está arriba de Pablo, el número de teléfono nuestro. 401746 en nuestro WhatsApp. Nos manda un mensajito, nos pone hola, aunque sea algo, nos tiene que mandar para nosotros saber que usted está del otro lado escuchándonos como todos los días.
1: Exactamente. Así que bueno, vamos escribiendo, que queremos leerlo del otro lado. Pablo, Javi, ¿cómo están? Hermosa mañana, chicos. Que tengan un lindo día. Bueno, hermosa mañana con lluvia. Feliz día para la mejor psicóloga, Vanessa González. Bueno, feliz día para Vanessa también y para todas las psicólogas que vamos saludando, y psicólogos que vamos saludando justamente en su día. Bueno, casi la primera pausa, pero antes, como falta un poquito, Diego Torres y Carlos Vives dicen un poquito.

0: Coquito, sonando en esta mañana con Diego Torres y el señor Carlos Vives, para darle canciones justamente a este día. Nos vamos a la pausa, pero antes, chicos, buenos días, díganle al niño que no venga, mi familia, que ya no hay lugar para su agüita. Parece que vino el niño, la niña, la madre y todo.
1: Parece que ha venido la familia completa, Pablo.
0: Dios, todo el fenómeno junto. Hola, Paulín. Acá nos mandaron un puntito nomás, bueno, no sé qué será. Está el Amadeito. Mirá, Javi.
1: Sí.
0: En el 87-90. ¿Ha ido a la escuela, Amadeito? No. A ver.
2: Javi, soy el Amadeo Totito. Le mando un beso grande. Lo estoy escuchando en mi casa.
0: Hola,
1: hijo. ¿Cómo estás, papá?
0: Mirá, nos manda una foto. Mirá el buzo rojo que tiene el Totito.
1: Está renegando con los pelos como yo. Porque, claro, viste, yo tengo entre rulos así, viste.
0: Mirá, el Totito tiene el pelo igual que vos, hijo.
1: Claro, y los días de lluvia, ¿qué? Te queda la cabeza como una bizcacha.
0: Hola, chicos. Feliz. Claro, martes 13, Javi.
3: Hoy es martes 13.
0: No te cases, pero
3: ni
0: sí
3: te embarques.
0: Sí, embarcate con el agua que hay, embarcate.
1: Nos vamos en un barquito.
0: Feliz martes 13, soy
1: Pau. Se ha perdido todo eso, ¿eh? En un rato vamos a ver si podemos hacer un barquito de papel.
0: Claro.
1: ¿Se anima? ¿Usted se acuerda de los barquitos de papel?
0: Nunca lo supe hacer. Nunca lo supe hacer el barquito de
1: yo
0: papel.
1: Yo sí lo sabía hacer, pero hace mucho que no lo hago ninguno. Lo vamos a ir a largar acá al canal. Hola.
4: Chicos, sí. Les quiero decir algo.
0: Sí.
4: Hay alguien que está muy ofendido con ustedes porque ayer les mandó una foto, un mensajito.
0: ¿Quién?
4: Y no lo saludaron.
0: Daniel.
4: Es mi esposo Daniel.
0: Pero Daniel.
4: Está ofendido con ustedes. Dice que no los va a mirar.
0: Para que no pase el número de teléfono.
4: No digo eso, pero me río porque son cosas mías, nada más. Pero en serio, dice que les mandó mensajes, fotos y sí. Todo, y no, la verdad es que no los nombraron ningún mal.
0: Pero,
4: bueno, bendiciones, chicos, María del Carmen y Daniel.
0: María del Carmen, pasanos las tres últimas de su número de teléfono, así lo buscamos nosotros en el sistema, para ver si nos ha escrito.
1: Sí,
0: o capaz que a lo mejor ha escrito, pero no a este número. Viste que ayer dijo María del Carmen, pero María del Carmen, si no ha llegado el mensaje, después yo me olvidé, no lo vi nunca, no llegó, me parece.
1: Por eso, que nos mande el número de teléfono, así lo buscamos a ver si está,
0: Uno más que hay pausa porque vienen las noticias de la mañana. Chicos, soy Mirta, ponete el tema de Sergio Denny, la vida vale la pena. Mil gracias, los estamos viendo con mi esposo. Hola, Mirta, buen
1: día. Hola, Mirtita.
0: ¿Cómo se llama el esposo? Deje el nombre también. Chicos, faltan los patos, ya tengo la laguna en la puerta de la casa. Ah, ahí está, que nos mandaron una foto por acá. Uy, chicos, por Dios, ¿dónde es esto? Mirá, nos mandó la foto intransitable. Dice, yo tengo la laguna, jajaja, en la puerta de mi casa.
1: Mirá lo que dice acá, Pablo. Está Alfredo. Alfredo Caro dice, hola chicos, buen día. Muchas gracias a Javi por el trabajo de la animación del domingo en el cumple de Rocío. Soy Alfredo el papá, dice. Además quiero saludar a Eli, la mamá de Rocío, que hoy es su cumpleaños, el cumple la Eli.
0: Hoy, muy bien.
1: Sí, le mandamos un beso bien grande para la mamá de Rocío, que se han bailado todo, mire. Wow. La han pasado genial, así que le mandamos un abrazo grande y gracias por confiar en mi trabajo.
0: ¿El papá del cumpleaños de 15 que fuiste?
1: Ah, claro, dice. A ver, saquen a Javier de la barra, que se ha anclado la barra.
0: Vaya para el costado, nena.
1: Circule, por favor. Un abrazo grande para Alfredo y para toda su familia, que tiene una familia maravillosa. ¿No sabés cómo cantaron las primas de Rocío?
0: Sí,
1: yo las subí a mis historias, pero no, impresionante. Le digo, esto acá en Alvear no se ve. ¿No sabés cómo cantaron? Le regalaron un show a Rocío.
0: Ah, ¿sí?
1: Así que si, Alfredo, si tenés por ahí un video de ellas, el mío se me borró porque, bueno, se me venció ya la historia. De Instagram. Así que si tenés algún videito que nos puedas pasar, bienvenido sea. Cantan muy, pero muy bonito. Cuando empezaron a cantar quedamos todos como... No le esperábamos. Así que bueno, un abrazo grande para toda su familia.
0: Buen día, al último, antes de la pausa, Pablo, Javi, buen martes. Saludos, Payata y Agustín Álvarez, que nos están allí mirando. Hola, chicos, de la Agustín Álvarez.
1: Acá está Pili, dice, hola, chicos, quiero mandarle saludos a mi hermanita Adita y a mis abuelitos Mario Zulma. Dice que tengan un hermoso día lluvioso. Gracias, dicen por acá. Un abrazo grande, buen día.
0: Bueno, ya seguimos leyendo y escuchando todos los mensajes en un ratito. ¿Primera pausa, hijo?
1: Sí, señor.
0: Ya venimos.
1: Ya volvemos.
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0: 9 de la mañana, 37 minutos en todo el país. El cielo nublado con lluvia sobre la ciudad de gran parte del país y la región. Llegan las noticias.
11: Un barrio de Guaymallén quedó inundado y hubo evacuados.
12: Se trata del complejo Viñas del Carril en las inmediaciones de la Ruta 20 y calle Severo del Castillo, zona productiva en el límite de Guaymallén con La Valle.
11: Las causas fueron el desborde del canal Tulumaya, del carril Costa de Araujo y un desborde cloacal.
12: Al menos 16 viviendas quedaron afectadas y 5 personas fueron reubicadas en el polideportivo Nicolino Loche.
13: ¿Usted tiene el negocio acá y la casa...?
14: Sí, tenemos los saloncitos acá y el adelante y la casa de atrás. Bien. El negocio está un promedio de 40 centímetros casi más alto que las casas en general, así que imagínense cómo está por atrás todo. Un promedio de 16 viviendas, unos 70 personas, viviremos 60 personas, digamos. Más de un año y pico que estamos reclamando para que vengan a limpiar la hijuela esta, el canal este de Tunumaya, y no vienen a limpiarlo. Después tenemos el problema también con el tema de las cloacas. ¿Cómo puede ser que los caños de las cloacas vayan para adentro en una sequía? Se ha desbordado la sequía que no lleva el agua, entonces se desborda para este lado que es bajo. Entonces ese es el problema que tenemos acá también.
11: Carla, una vecina contó que perdió todo y se encuentra autoevacuada con su familia.

0: provincial se encuentran bajo alertas por lluvia y tormentas.
1: La mayor advertencia rige para San Rafael y Alvear, según indicó la meteoróloga Elizabeth Naranjo Tamayo.
0: Mientras que la alerta amarilla para la zona este, donde se esperan lluvias y tormentas de variada intensidad.
1: En tanto, el pronóstico anticipa una mejora progresiva desde el miércoles y un aumento de las temperaturas hacia el fin de semana.
2: Sobre todo en el este y en el sur provincial, allí se esperan precipitaciones en forma de lluvias, de chaparrones, incluso tormentas aisladas durante el transcurso de todo el día. Las precipitaciones más significativas que se esperan para el día de hoy se esperan sobre San Rafael, General Alvear y Malargüe, y estas precipitaciones están asociadas, chicos, a la combinación de una vaguada en altura que se encuentra frente a las costas chilenas. Es un sistema que genera mal tiempo.
0: El Super Niño golpea el litoral con desbordes y anegamientos.
1: Las intensas lluvias y la crecida de los ríos Uruguay y Paraná ya dejaron más de 400 personas damnificadas.
0: La suba del caudal obligó a evacuar al menos 7 familias de la ciudad de entrerriana de Concordia y Entre Ríos y declararon la emergencia hídrica para la limpieza de desagües y el fortalecimiento de la infraestructura costera.
1: 10 grados 3 décimas, la temperatura, la humedad 90%, el pronóstico indica cielo mayormente nublado, descenso de temperatura, lluvias y chaparrones, nevadas en alta montaña y una máxima de 16 grados.
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0: mañana, justamente esta mañana. A un amigo viajando hacia Mendoza, Javi, me dice que saliendo de Real del Padre ya llueve menos, pero de acá, sí. Real del Padre, te vamos a mostrar imágenes también ahora en un ratito.
1: Se cae el cielo. Mucho.
0: Ya llueve menos de saliendo de Real del Padre, un poco menos de lluvia, pero sí. Va viajando ahí un amigo y no, bueno, nos marca eso, así que muchas gracias, le mandamos ahí saludos, ¿eh? Y a todos los que lo van acompañando.
1: Por supuesto, para todos por ahí, un abrazo grande. Para todos los muchachos, gracias por haber venido a compartir a nuestra localidad. Así que bueno, le vamos a contar en un ratito de que el paso está abierto, está habilitado 24 horas. Así que si quieren volver, también serán bienvenidos. Claro. Así que bueno, un abrazo grande para ellos.
0: Bueno, hola chicos, buen día. Nos vamos a la pausa porque ya viene el resumen de la mañana. Hola, buen día. Buen día
2: chicos, soy Norma. Yo quiero saludar en el día de la psicóloga,
0: ¿sí?,
2: a la Bela González Busichelli. Hoy es el día de ella, así que le mando un beso grande y que tenga un bendecido día.
0: Saludos para Ana, chicos. Mirta y Guillermo, que nos están mirando por la tele.
1: Nos habían pedido algo de Sergio Denis, a la cual le mandamos un abrazo grande. Ahí nos están viendo como cada mañana con el matecito en la mano y el tele puesto.
0: Está Mati ahí en Desbay, que ya más tarde estamos con él. Dice, buen día, Pablito y Javi, buen martes. Saludos a la hermosa audiencia de Radio 1. Nos pone por acá.
1: Muchas ¡eso!
0: Gracias, Mati. Saludos, en un rato ya nos metemos con Andes Bike. Hola Pablito, hola Javi. Hermoso escucharlo como todas las mañanas. Buen martes para ustedes, chicos. Comenzando para nosotros la semana, porque bueno, claro está, ayer fue feriadito. ¿Qué más hay, chicos? Buen martes. Buen día y buen martes, dice Diego. Croto radical y libertario. Viene a los Puchi, Quiles y Argüello.
1: Un abrazo grande, buen día.
0: Claro, para Edito sería de Pacífico, de Boca y peronista. Si hubiese sol.
1: Un abrazo. Cosas que suceden, mire lo que le digo.
0: Bueno, pausa porque ya venimos con el resumen de la mañana. Nos va acompañando un mundo animal que nos están escuchando. Loco por la milanesa que nos están escuchando. En la academia, que están ahí, de paso al polo ferretero, por supuesto.
1: Sí.
0: Y al Ubre Alvear, que también nos están escuchando a todo volumen. Muchas gracias. Ah, de paso le voy a escribir al pollito, que me olvidé. Le tengo que escribir por una tecla, un repuestito.
1: Un repuestito, una cosita. Sí. El coso de la cosa.
0: El coso de la cosa. ¡Pollo, tenés esto! Así que ahí le escribo y me voy para Lubri Alvear, que conseguimos absolutamente todo, pausa con ellos, que nos acompañan hasta primera hora de la mañana y ya volvemos. 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
0: Bueno, y atención que Alberto Escartín, Frutas Secas y Desecadas, se notifica, convoca y emplaza a todo su personal temporario. 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
0: Y llega alguno de los elegidos de la mañana antes del resumen. Hora 9.57, temprano todavía.
1: Es temprano, Pablo.
0: Parecía como si fuese más tarde, pero
1: sí,
0: temprano. Bueno, ha parado de llover un poco.
1: Parece que no, pero la mañana se pasa más lenta, ¿eh? Sí. Parece que como el tiempo está siempre igual, no nos damos cuenta de que la hora va avanzando, entonces parece que el reloj no se mueve, ¿eh?
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0: 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Quisiera ser.

0: canción pone por acá.
1: ¡Qué temazo!
0: La presentó Angelita Centro, mes de octubre y mes de mamá. Esta se la dedicaba a Freddy a Betty, ¿vos sabías?
1: Ah, no sabía, mirá.
0: Sí, sí, sí.
1: Con una rosa.
0: Claro. Acá te doy el mejor ramo de flores. Es para vos, mi amor, le dijo.
1: ¡Ah!
0: ¡Ah! Y ella toda enamorada.
1: Y ella toda que estaba ahí.
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1: Muy bien.
0: Hasta que pase el Día de la Madre, lo vamos a poner las 24 horas. Después lo vamos a regular, lo horario.
1: Después vamos viendo.
0: 51, 12, 76 y 59, 93, 37. Le tengo que llevar de trabajo al Fredito. Ese tengo que llevar cable, tengo que llevar consola. Llévame las cosas. Me cagó pedo, lo hicieron medio.
1: No, por favor.
0: Bueno, pará. Así nuestro jefe técnico, es muy claro, riguroso con es, las cosas. Bueno, y si no me llevas nada, me dice, bueno.
1: Bastante exigente el muchacho.
0: Dios mío, ya te lo voy a llevar. Después me caga pedo a mí.
1: Claro,
0: ¿dónde
1: pero
0: tenés
1: por favor.
0: El cajón que ordenó la Betty con los cables? Me dice, bueno, ya tráemelo, bueno.
1: Bueno, pará, que encima así, que está feo el día.
0: Claro. Así nuestro gran, pero por eso todo se escucha a 10, porque nuestro gran jefe técnico, Alfredo Freddy Chul. Separar de por medio, noticias, vamos.
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0: Se pasan de la hora 10 en todo el país. Y bueno, el resumen para comenzar entre comillas la semana. Más allá que ayer estuvimos. Pero bueno, ayer es feriadito. Y hoy ya con más títulos en la mañana, Javi.
1: Exactamente, nos vamos a ir a hacer el repaso de los títulos a esta hora de la mañana. Y arrancamos como, por supuesto, lo que veníamos adelantando hace un rato nada más. Y que tiene que ver con esta alerta meteorológica que ya tenemos en nuestra zona. Sobre todo en la parte del sur de la provincia de Mendoza. Y hablamos de la condición de tormentas variadas con intensidad para General Alvear y para San Rafael. Y vamos a hacer el repaso de la lluvia acumulada aquí en nuestro departamento. Arrancamos con Ciudad, que tiene 1.3 milímetros. Seguimos con Bowen, 3.8. En Carmenza, 1.0. Faraón, 1.8. El Juncalito, 2.1. Los campamentos, 4.5, que sería entonces la zona donde más ha precipitado. Claro. La madrugada del día de hoy. La Escandinava, 4.1. La Marsolina, 2.8. Los Ángeles, 2.5. Colonia Rusa, 2.0. Compuertas Negras, 0.1. El Matadero, 1.8. Corral de Lorca, 4.0. Pero hasta el momento, la zona donde más ha precipitado es en la zona de los campamentos. Además, vamos a ir a escuchar entonces la palabra de nuestro meteorólogo que está en la mañana con nosotros, así que lo recibimos así de esta manera. Escuchamos qué es lo que nos indica con lo que tiene que ver con esta mañana de día martes. Así que vamos a ir a escucharlo precisamente a él rapidito. Nos vamos a ir a el señor meteorólogo, el meteoroloco. Nos vamos a ir con él, dale adelante, a ver.
4: Terminó esa ventanita de un tiempo mejorado. Apenas se cerró esa ventana, comenzó el segundo proceso de inestabilidad dado por un centro de baja presión que está otra vez apoyado sobre el centro prácticamente de Chile. Eso está volcando sobre el lado de Argentina desde el día de ayer y está generando precipitaciones, incluso alguna tormenta eléctrica. Y tiene para evolucionar todo lo que queda del día de hoy. Ahora, una vez que pasa, no es que pasa y se aleja, pasa y se queda prácticamente estacionado y esto podría estar dando unos cuantos días de esta semana con tiempo inestable, con la probabilidad de que se registren lluvias, lloviznas, descenso de temperatura, mínimas del orden de los 10, 12 grados, máximas que van a estar entre los 15 y los 17, no más que eso, y alternándose con eso alguna mejora parcial y temporaria. Creo que esto se lleva puesto lo que queda de esta semana. En este momento, en cordillera, parte de esa nubosidad, de ese centro de baja presión, está sobre sectores cordilleranos. Hay mucha nubosidad asociada a este sistema que tiene que pasar hacia el lado argentino. Esto va a estar generando condiciones de tiempo inestable en cordillera. Y prácticamente ningún día en lo que queda esta semana está libre de tener algún tipo de precipitación.
1: Muy bien, allí venimos escuchando a Pedro Massa, que nos estaba brindando los detalles entonces a lo que tiene que ver con este alerta meteorológico con lluvias intensas y granizo, sobre todo para Alvear y San Rafael.
0: Bueno, ahí te contamos más en esta mañana. El paso Cristo Redentor, hay demoras para ingresar a Chile porque el tránsito por la ruta 7, justamente a la altura de Villa Las Cuevas, está habilitado en sentido Argentina-Chile, aunque se registran demoras para ingresar al complejo Los Libertadores, justamente del lado chileno. El cielo permanece cubierto y por el momento no se registran precipitaciones. El paso Cristo Redentor continúa habilitado a las 24 horas, pero como siempre se recomienda circular con extrema precaución.
1: Escuchamos entonces la palabra allí de lo que está sucediendo allí con el Cristo Redentor. Vamos.
0: A ver.
1: Bueno, ya vienen un ratito nada más con este sistema de que está entrando, por supuesto, y con esta habilitación por 24 horas. Nos pasamos al paro de médicos del PAMI. ¿Qué está sucediendo con el paro de médicos? En alerta en todo el país, allí los médicos afiliados al PAMI pueden tener dificultades para atender durante 4 días. Atención, porque desde el día de hoy hasta el viernes 16, los médicos de cabecera y odontólogos anunciaron un paro nacional que va a afectar la atención habitual, el reclamo de un aumento de los pagos que reciben por cada paciente. La convocatoria fue realizada por la Asociación de Profesionales del Programa de Atención Médica Integral APAMIA, que pide la actualización de los valores de abono al organismo. La medida llega después de otro paro de 72 horas y busca que las autoridades respondan al pedido de recomposición. Entonces, con este paro de el PAMIA, allí por 96 horas no habrá consultas ni tampoco van a emitir recetas hasta el viernes. Paro total en el PAMI a nivel nacional.
0: Bueno, y hablando del fin de semana largo, la provincia de Mendoza recibió 71.907 turistas durante este fin de semana largo, una ocupación que llegó al 74,7% y un impacto económico que dejó un buen caudal de plata para la provincia, un 3,5% más que en 2025, pero el gasto real, ¿no? El consumo cayó un 2,2% por la reducción de las estadías en el fin de semana largo en toda la provincia de Mendoza. Fin de semana largo con más de 70.000 visitas en nuestra provincia.
1: Hablamos a lo que tiene que ver con el Papa.
0: El Papa
1: León, sí. Dijo, nos encontramos después de la operación. El Vaticano confirmó que el Papa será operado esta tarde, según confirmó el Vatican News. El Papa será operado esta misma tarde en el Policlínico Universitario Agostino Gemelli. Así se llama, ¿eh? Bueno, será operado de un nódulo pulmonar por el equipo médico de cirugía torácica dirigido por el profesor Stefano Magariota, así se llama, confirmó el medio oficial de la Santa Sede. Y el Papa también confirmó que sí va a estar en Argentina, así que dice, nos vemos después de la operación. Habría dicho allí a los medios entonces de que nos estará visitando después de la operación, ¿eh? Así que bueno, ojalá que salga todo perfecto. Así lo podemos tener al Papa con nosotros aquí en la Argentina, ¿eh?
0: Y esta noche estamos de transmisiones. Juega Boca esta noche.
1: Vamos a ver.
0: Esta noche juega Boca sin Leandro Paredes, pero juega Boca frente al Vasco da Gama. Esta noche a las 9:30 juega Boca en la Bombonera por la Copa Sudamericana de Fútbol. Bueno, sin el capitán Leandro Paredes después de la elección, Boca recibe a Vasco da Gama hoy martes 21:30 por la ida de la semifinal de la Copa Sudamericana 2026. El partido se va a disputar en la Bombonera y será dirigido por el chileno Piero Massa, bueno, árbitro internacional. Va por la ida, Boca va a intentar quedarse con los puntos, ¿no? En casa, porque después va a tener que viajar a Brasil para lo que va a ser la vuelta y la clasificación a la siguiente fase de justamente de la Copa Sudamericana. 21:30 juega Boca y será como siempre transmisión de Radio 1, ¿no?
1: Exactamente. Y el litoral bastante complicado, ¿eh? A lo que tiene que ver con estas lluvias, ¿eh? Ya lo veníamos adelantando, sí, con parte de los videitos en el día de ayer que lo veníamos viendo.
0: Estuve
1: y demás.
0: Estuve viendo en C5N a la tarde, Javi.
1: Exactamente.
0: Estuve viendo ahí que estaban saliendo. Qué manera de haber agua, por Dios.
1: Exactamente.
0: Muy complicado.
1: El niño está golpeando al litoral. con evacuaciones y emergencias en Corrientes y Entre Ríos. Allí en toda la zona, las intensas lluvias y las crecidas de los ríos Uruguay y Paraná provocaron inundaciones. Las autoridades reforzaron defensas y evacuaron familias allí en todo lo que es la zona de Concordia, Entre Ríos, que cambió su estrategia para responder en base a, bueno, los implementos a un plan preventivo mediante la declaración de emergencia hídrica allí en toda la zona. Así que, bueno, todo el litoral está complicado, ahí lo estamos viendo.
0: Para lo que están viendo en pantalla, Javi, sí, donde está toda esa columna, yo lo estoy viendo en C5N, donde está toda esta fila, esta columna de árboles,
1: sí,
0: el río, digamos, arranca 300 metros más adelante.
1: Claro.
0: Todo eso es un paseo, donde está toda esa columna de árboles. No es que nace el río ahí, porque uno dice, che, ve ahí. No, no, está 300 metros por lo menos más adentro, para que ustedes tengan magnitud, aquello, repito, que están mirando cómo ha sido la crecida del río, cómo se está viniendo el agua y está, bueno, generando esto que decías, complicaciones y golpeando el niño a toda esta zona.
1: Y para colmo, que la represa Yacyretá abrió sus compuertas para atenuar los efectos del aumento del caudal del río Paraná. Esto va a generar, por supuesto, muchos problemas a lo que tiene que ver con la gente que vive pegado al río, porque, bueno, de a poquito va ganando lugar hacia adentro y va anegando absolutamente todo. Así que, bueno, está muy preocupada toda la comunidad que tiene, bueno, viviendas muy cercanas al río, porque no lo imaginaban nunca de que se pudiera meter tanta agua hacia adentro. Así que, bueno, vamos a ver qué es lo que sucede, pero estos son algunos de los títulos que ya repasamos juntos en la mañana de la 1.
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0: 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Se alquila casa en complejo privado, dos dormitorios con cochera, servicio de agua y luz. Sin mascotas, deben comunicarse al 42-53-42.
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2: 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Buenos días. Hay audio, hay mensajes, bueno, que nos van saludando por acá. Nos dicen: hola chicos, buen día. ¿Cómo les va? Me podrían pasar el número del señor que vende al Masivo. Muchas gracias. Hola chicos, buenos días. Tenemos un reclamo en calle Las Arabias, Jaime Prat. Así está en este momento. Nos cuentan. Bueno, así estamos. Con un videíto, vamos a ver si lo podemos correr completo, así lo podemos ver, ¿eh? Muchos serruchos, se han lavado los serruchos en la calle de Las Arabias. Atención, la delegación de Jaime solicitando entonces la máquina para Las Arabias. Hola chicos, ¿cómo están? Saludos a su fiel oyente Olguita, dice que se levanta temprano para poner la tele a todo volumen.
3: Hola,
2: y no
3: hola.
2: Deja dormir a nadie y se divierte con ustedes, dice. Y dice, y sigue pidiendo oración, dice, por... A ver, Matías, ¿será? Matías,
3: No, Mariana Fernández.
2: Mariana, que fue la del accidente aquí frente a la escuela Pacheco. Así que bueno, seguimos pidiendo oración por ella, que sigue todavía delicada de salud. Así que ha sido trasladada a San Rafael. Así que bueno, todos en oración para ella, Un abrazo grande. Hola chicos, ¿cómo están? Pónganme el Sergio Denny, dice acá. Ah, sí. Ya sale, ya sale. ¿Cuándo se podrá hacer denuncia del seguro agrícola? Nos dicen por este lado. Ya se podía hacer, hasta donde yo sabía ya se podía hacer. Dirección de Contingencia ya abrió el plan para las denuncias.
3: Bueno, y enseguida, bueno, vamos a ver qué pasa con la convocatoria para hoy, camionetazo, ya enseguida hablamos de todo eso, lucha antigranizo y demás. Hola, hola, buen día, buen día, buen día, buen día.
4: ¿Cómo les va? Buen día.
3: Buen día.
4: Bueno, acá mandándoles un mensajito para avisarles que en un ratito les mando unas tortas fritas para que pasen este día de lluvia. Para que no se sientan tan bajoneados, así, un poquito de hambre. Bueno, esperen las tortas fritas, ustedes. Tipo una y media, ¿no?
3: ¡Gracioso!
4: Mañana que podemos hacer.
3: ¡Pero qué gracioso!
4: Bueno, les mando ese mensajito para saludar a, en el día del psicólogo, a mi hermana Lucila Roldán, la Luz, la negra para la familia. En el día del psicólogo, saludarla, a mi cuñado, mi cuñadito Nicolás Chiri. Bueno, saludarlos los dos, que pasen un lindo día de parte de toda la familia Roldán. Que pasen un lindo día y bueno, la noche nos vamos a ir a la casa de ellos a festejar.
3: Oh, yeah.
4: Se van a pagar un asadito los psicólogos, así que. Me toca la mayonesa casi.
3: Qué lindo.
4: Yo llevo la mayonesa.
3: Qué feo.
4: Bueno, chicos, gracias y saludos para todos los psicólogos, en especial a mi hermana y a mi cuñado. Que tengan un lindo día. Y ojo, guarda, me parece que se va a alargar a llover.
3: No, Penita. Bloqueámelo al rayo, por favor, 2307.
2: Bueno, está.
3: Por hacerse el gracioso.
2: Sancionado por amagar a traer las tortas fritas y no traerlas, Encima tiene la vecina ahí que vende las tortas. No le cuesta nada.
3: A la vuelta la tenés, dejate de joder.
2: Escuchame, lo tenés a la vuelta, hermano.
3: Canta Sergio Denis, elegido hace un buen rato. ¿Y la vida vale
2: la pena?

0: la pena, justamente.
1: La vida vale la pena. Vale la pena, estaban, vale la pena.
0: Ya lo estaban retando que no estábamos pasando el tema elegido de la mañana.
1: Quería mostrarle un videíto que ayer generó polémica en las redes sociales. Y todo el mundo me estaba preguntando, porque ayer estuvimos haciendo los ensayos ahí para...
0: Ah, lo vi, el de las tres pelotitas que
1: tuviste. Sí. Se viene algo lindo,
0: ¿Qué, vas a sacar tu propio short series?
1: Sí. Busque, por favor, Voy a olvidarte. ¿Cómo se llama el tema ese de la película?
2: Voy a borrarte. El rey, ¿no es esta?
1: A ver. Ese,
0: Qué rápido está el musicalizado. No
1: pero
0: sé
1: por si favor.
0: Te... No sé, ¿cuánto? Hoy. Dos segundos demoró el musicalizado.
1: No, 15 segundos.
0: Aplauso para el musicalizado.
1: ¡Aplausos para los operadores de esta radio!
0: Después va otro stream, tienen así isla de operadores. Acá, claro, dos segundos demoró.
1: Exactamente, acá somos dos y hacemos el trabajo por seis.
0: La nueva serie de Javito de Gordi.
1: ¡Sí! Llega, señores y señores, a TFLE. Mirá.
2: A TFLE, mirá.
1: ¿Sabés lo que estuvimos preparando con la gente de producción, este llanto tan original?
0: Te salió muy bien.
1: Ponga la parte del estribillo que lo largo.
0: Ahí está. Para.
1: Ahí está, mirá.
0: Ahora.
1: Dice así, escuchá.
0: Ahí está.
1: ¡Wow! Mirá, la promoción, porque así será.
0: Así será.
1: Octubre en Telefe.
0: La serie de Javito.
1: ¿Qué culpa tiene Fatma Gul?
0: Hijo, ¿cómo llorás? Estamos viendo a Javi actuando.
1: Hicimos esa actuación y después hicimos... Tengo dos. Después tuvimos otra más como esta. Esta la estuvimos practicando, me cambiaron la corbata, pero no pude. Mirá esas miradas penetrantes. Y esos ensayos, yo tenía que darme vuelta.
0: Penetrantes.
1: Ahí está. Estas son las dos que estuvimos practicando, pero bueno, la producción se quedó con esto y este será el avance para la próxima novela. Mi parte que va en el avance, donde ahí largo las lágrimas, me doy vuelta y me vuelvo. Esa es solo mi participación.
0: Te feliz. Hijo, qué bien actuado. Aparte cuando se te caen las lágrimas.
1: Sí, uno tiene que imaginar un montón de cosas para llorar, para que se te caigan las lágrimas.
0: Además del líquido que te echan en los ojos,
1: claro.
0: Tenés que tener un pensamiento para llorar o no.
1: Exacto, sí. Te pelan una cebolla y te la soplan. Entonces te toques se te caen las lágrimas.
0: Te ponen un plato delante de un ventilador y te viene todo el vago de la cebolla.
1: Al momento se te caen las lágrimas, así que bueno, así será Octubre en Telefe.
0: Sos Jorgito de Avenida Brasil,
1: te quedaste corto, querido.
0: La verdad que te felicito, hijo.
1: Muchas gracias. María Delia estuvo ayudándome en la coordinación general para estos momentos de tensión.
0: Chicos, qué producción. Esto se va.
1: Sí.
0: Llega Flow también en cualquier momento. Bueno, y nos pasamos de lo que tiene que ver con el mundo de la actuación y nos vamos al mundo de lo regional. 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
1: Nos acaban de llegar algunas de las imágenes de lo que están cocinando a esta hora de la mañana. Están con las tortas fritas, ¿eh? Y nos están escuchando. Ya van saliendo las primeras, Pablo. Mirá lo que es esto.
0: ¡Oh, qué rico!
1: Acá están los panqueques y están también las tortas fritas calentitas con un rico mate. Muy bueno, ¿eh? Además, también nos dejan la foto del televisor, como siempre, allí viendo nuestro programa. Por este lado, nuestra chequeadora de Sensa, que le mandamos un beso bien grande, con su bandera argentina.
0: Anotar el horario. Nadie lo va a encontrar.
1: Y era la lapicera que teníamos acá.
0: Me cayó.
1: Bueno, la que está haciendo las tortas fritas...
0: Abajo del teclado, acá estaba.
1: La que está haciendo las tortas fritas es Miriam Alarcón, que nos acaba de mandar la foto. Tenemos un audio también que lo vamos a ir a escuchar a partir de este momento, así de esta manera. A ver, hola.
3: Dice mi compañera Cristi que se pueden ponerle juntos de Abel Pinto porque quiere escuchar.
0: Ya salió
3: por
0: ese.
3: Favor, por favor, es nuevita, es en la escuela 70. Cambialo,
1: Ya salió. Allí para las escuelas de la escuela 70, Hola, chicos, ¿saben algo? Si Dirección General de Escuelas suspende las clases.
0: No.
1: ¿Me pueden informar, por favor? Por el momento nada, Habrá que ir nomás.
0: Hasta ahora nada. Bueno, ¿hacemos la pausa, hijo?
1: Sí, saludo a Marina, que le mando un beso grande, que dice, mi actor favorito a partir de hoy, dice. ¡Ay, Marina! Un beso grande, mi vida. El último, chicos, quiero un saludo, dice, para Yael, dice que se quedó esperando el saludo, dice, mío, ella los escucha desde Rincón de los Sauces.
0: Hola, Yael.
1: La están saludando, ayer Yael cumplió años, así que le mandamos un beso bien grande, dice, quiero saludar a mi nieta Yael, que está cumpliendo 12 añitos, desearle que estoy orgullosa de ella, de parte de la abuela Mabel y toda la familia, y ahora les vamos a mostrar la foto en pantalla mientras nosotros nos vamos a la tanda.
0: La patinadora es Yael,
1: ¿no? Sí, ella es la patinadora, mirá. ¡Feliz cumple, Yael!
0: ¡Feliz cumple, Yael!
1: Hija de Nacional, ahí está, un beso grande para ella, que lo cumpla feliz.
0: Bueno, nos vamos a la pausa. 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
1: Y aprovechamos el paso que estamos con Sarim Policlínico Atuel. Mandamos saludos para toda la gente del Policlínico que siempre nos están escuchando. En recepción, en oficina del Policlínico, a las diferentes áreas de salud justamente. Hola, Policlínico Atuel, buenos días. ¿Cómo le va? ¿Cómo andan todos?
2: A toda la muchachada del Atuel, buen día.
1: Vamos a repasar diferentes información que está referida al área de prensa de la Municipalidad de General Alvear.
2: Arrancamos entonces con el cronograma de la garrafa. Atención, hoy es 13, pero estará mañana en el Nevado desde las 9 de la mañana hasta las 10 y media. Calle 4 y medio y Callejón Ortega. También Barrio Prensa de 10:45 hasta la hora 12, Manzana H, Casa 5. El 16, viernes, el tanque en Bowen de 9 a 10 y media de la mañana. En el Rincón Bowen de 10:45 hasta la hora 11, en calle F y 22. Y en el Monarca estará allí en las 11:45 hasta la hora 12, en la última casa. El cronograma de La Garrafa en tu barrio.
1: Bueno, también te contamos que cuida tu mascota, tenencia responsable, semana número 2 de este mes de octubre, Centro de Salud Animal, en el consultorio de la atención primaria del martes 13, es decir, desde hoy al viernes 16, desde las 8 de la mañana. Bueno, ayer no trabajaron porque fue feriado, turnos por orden de llegada. El quirófano veterinario móvil de las 13:30 en el barrio San Carlos. Van a estar desde hoy, martes 13, al viernes 16 en el barrio San Carlos a la 1:30 de la tarde. Turnos en la oficina municipal del barrio.
2: Nos vamos a ir a las inscripciones de los jardines maternales municipales. En primera instancia, desde el 13 al 16 de octubre, hijos de empleados municipales.

0: municipales, hijos de docentes, no docentes, niños con CUD. En la segunda instancia será del 19 al 23 de octubre. Niños, niñas con domicilio cercano al jardín. Niños y niñas con domicilio laboral de los padres cercanos al jardín. Presentarse con la siguiente documentación totalmente obligatoria para la inscripción de los jardines maternales municipales. DNI del menor, padres responsables, tutores originales y copia. Fotocopia del acta de nacimiento, certificado de discapacidad en aquellos que lo necesite, o trabajo o estudio, y folio A4. Esto es lo solicitado entonces para las inscripciones 2027.
1: Perfecto. Y además hay un curso abierto de retrocargadora, por si te interesa hacerlo. Ya está el curso y vos te podés capacitar en la operación segura de retroexcavadoras con una formación teórico-práctica sobre el funcionamiento del equipo de sistemas hidráulicos, diagrama de cargas, señales manuales e inspección operativa. Contar con experiencia previa, cupo limitado, fecha 22 de octubre, hora 9 a 17:30. Te puedes acercar por luego por la municipalidad para inscribirte y tener toda la información. O bien en ese código QR, aquellos que nos están viendo en pantalla, escaneas el código QR, ahí lo está, donde dice inscribite acá, abrí la cámara de foto de tu celu y inscribite ahí por el código QR si bien lo querés hacer, el curso abierto de retrocargadora.
0: Bueno, acá nos estaba consultando Pablo, un oyente, que si tiene reparación estas zapatillas con los chicos de San Expedito.
2: No. Pero se le prendió fuego.
0: No, pero... ¿Pero cómo va a meter las zapatillas al juego? Por favor.
1: Metiste la zapatilla al juego y
0: se te prendió fuego, mirá. Media zapatilla comida por el fuego. No, por favor.
2: Pero que se queda dormido al lado de la estufa.
0: Pero le han quedado los dedos todos quemados.
2: Los dedos mocho, Javi.
0: Los dedos negros. Pero nena, ¿qué estabas pensando? Claro, ¿cómo van a secar las zapatillas en la estufa, claro, nena?
2: No sé que en la zapatilla. Yo la sequé en el calefactor y se me derritió todo el plástico también.
0: No.
2: Pero acá se le quemó la media zapatilla también.
0: Yo me acuerdo un día de que yo estaba así calentándome los pies con las zapatillas puestas. Sí. Zapatillas deportivas, cuando quiero ver sentí olor a quemado, le había despegado toda la punta. Fue terrible.
2: Sí, ¿viste cómo se...? Aparte se queda, los plásticos se derriten de toque. Pero esta directamente, esta está jodidita, te digo, ya no.
0: Sí, está media complicada la cuestión, ¿eh?
2: Le van a tener que cambiar la punta de la zapatilla.
0: Claro, no se salva, va a tener que comprar otro par, señor.
2: Aparte se ven nuevita, hijo, qué lástima.
0: Sí, qué lástima. Una pena, ¿eh? Bueno. Así que bueno, minutos faltan para ya las 11 de la mañana y las tortas fritas que no llegan a la radio.
2: No aparecen las tortas fritas, por
0: Dios. Nadie nos ha traído nada.
2: Qué malo.
0: Pero qué malos que son.
2: Están flojitos. Con esta lluvia están flojitos.
0: Sí. Acá nos dicen buenos días.
2: ¿Qué pasa?
0: No, ya se han copado con la inteligencia artificial, nos mandan de todo, ¿eh? Dice que por el día de la raza ayer.
2: Nos han hecho a los 80.
0: Nos han hecho con pelucas, nos han hecho con como Colón, nos han hecho de todo, ¿eh?
2: A los 80 años, ¿cómo nos veríamos haciendo radio a los 80?
0: De este lado nos han mandado El Conde Drácula, la nueva novela.
2: ¿Qué han mandado? El dúo de Escarlata.
0: ¡No! Pero paren un poco con la inteligencia artificial, dejen de... Nos han agarrado...
2: Nos han agarrado de punta directamente.
0: De punta con las fotos, Conde ahí está, Drácula. Mirá. Nos han mandado un collage de fotografías. Ahora se le sumó un nuevo amigo que nos hace cosas con la IA. Mirá, acá nos pone con peluca rubia y peluca negra, morocha. Acá nos pone como conquistadores de América, mirá. Navegamos hacia un nuevo mundo, el encuentro de dos mundos en el aire. Mirá, contá. Acá me han hecho como el Conde Drácula.
2: Wow, que estás pálido, hijo de...
0: Che, pero hace como días que no dormía en esa novela. Oh, acá nos han hecho la Liga de la Justicia en Alvear, mirá. ¡Ay, qué buena que está!
2: Ojo, esa me gustó, ¿eh? Esa me gustó, ¿eh?
0: Nunca había tenido tanto pelo acá. Mirá, espectacular. Che, qué pito, ¿eh? ¡Qué pito! Acá dice el Thanos del sur de Mendoza.
2: Francisco.
0: Don Velasco
2: ese.
0: Ah, míralo vos, ¿eh?
2: Ah. Escarlata. Mirá esa qué buena que
0: chico,
2: quedó.
0: Pero...
2: Mirá las espadas que no se han hecho.
0: Mirá esa capa,
2: mundos.
0: Mamá, en algún castillo perdido de un lugar muy, muy lejano. ¡Ah! Mirá. Así que muchas gracias.
2: A ver, esa de viejitos, ¿cómo está?
0: Y acá estamos de abuelito, mirá, ¿eh? Acá parecemos... ¿cómo se llama?
2: Mirá, estamos con boina, hijo, nos dan esto.
0: ¡Parecemos Croto! Excelente.
2: Estoy hecho mierda.
0: No, pero escúchame, está hecho bolsa.
2: Mirá, vos estás todo jorobado.
0: Con la... Y sí, con las sillas... ¡Oh! Mirá, es raro, ¿eh? Muchas gracias a nuestros creadores de IA.
2: Gracias por acompañarnos, ¿eh?
0: Ojo con la pelea de espada ahí.
2: Venite, vos vas a ser el tercero, te vas a poner en medio, ¿eh? Y ahí te vamos a dar espada a morir.
0: ¡Eso!
2: Porque me parece que a vos te gusta la espada, porque ya es el segundo chiste que tirás así, así que me parece que me gusta la espadita.
0: Dice, no pude sacarle foto a lo de la retroscadora, chicos, ¿me pasan el número?
2: Bueno, pones, déjaselo ahí en pantalla y pueden escanear. No, escaneas el código QR ahí, Javi, te lo deja en pantalla. Donde dice inscribite acá, código QR, abrir la cámara de foto de tu celu y te lleva directamente a.
0: Dice que ahí tenemos 80 años, ¿eh? Ahí teníamos 80 años. Acá nos acaban de mandar un desayuno de campeones.
2: A ver.
0: Esto parece 11, como toman los chilenos, ¿eh? Porque mirá, hay de todo, ¿eh? Vamos a analizar, a ver, ¿qué tenemos acá? Tostadas, tenemos palta, tenemos huevito revuelto y un tecito, ¿eh?
2: Qué rico.
0: Creo que hambre no va a pasar. Y está viendo este programa.
2: Está viendo Radio 1 de fondo.
0: Muy bien, ¿eh?
2: Bueno, vamos a regalar canciones antes de irnos a la pausa. Porque en un día de lluvia. Esto le gusta mucho a Betty, mi vecina del barrio Nevado. Mi ex vecina, puedo decir. Porque ya no vivo más en el barrio. Llega Carlos Rivera y cómo pagarte.

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6: Bueno, bueno, vamos a hablar de actualidad. Un minuto para las 11 de la mañana, ya llegan las noticias de Newell, pero antes, trabajo que tiene que ver con General Alvear y el efecto del niño, ¿no? Justamente, vamos a escuchar primero a Adolfo Valverde desde justamente Defensa Civil de General Alvear, hablando de los trabajos realizados justamente en el departamento. Bueno, un poquito el balance de todo lo que ha ido pasando en las últimas horas y lo que viene, porque, como contaba Javi y escuchaban en las noticias, rige la alerta naranja, para, sobre todo para el sur mendocino, para más lluvias de lo que tiene que ver San Rafael, General Alvear y Malargüe. Adolfo Valverde, Defensa Civil, lo escuchamos. Esto le decía Francisco.
7: Francisco, ¿cómo te va? El día de ayer, bueno, hemos tenido precipitaciones en el departamento de General Alvear con una acumulación de casi 25 milímetros durante toda la jornada hasta las 12 de la noche aproximadamente. Y bueno, lo que va desde anoche a las 0 horas hasta hoy, han precipitado unos 100 milímetros en lo que es ciudad. Algunos reclamos tenemos de filtraciones de techo, no tenemos anegación, por el momento no nos han denunciado que tengamos que evacuar alguna familias en lo que es el departamento de General Alvear, así que bueno, seguimos con una semana bastante complicada con precipitaciones. Hoy va a estar lloviendo durante todo el día, así que bueno, atento a cualquier emergencia que pueda tener el departamento, pueden llamar al 911 o bien a la Dirección de Defensa Civil, que bueno, que derivamos el reclamo a quien corresponde. Está trabajando permanentemente en conjunto varias direcciones del municipio, tanto servicios públicos como contingencia y defensa civil. Así que bueno, atento a cualquier inconveniente en el departamento, Francisco. Estamos a disposición por cualquier cosa.
6: Adolfo Valverde, de Defensa Civil de General Alvear, y además Javier Velasco, de la División Provincial de Vialidad, con los trabajos en ruta, bueno, en toda la región. Esto señalaba también el primer panorama de noticias con Francisco.
2: ¿Qué tal, Francisco? Buen día. Sí, bueno, hemos hecho una recorrida, estamos recorriendo los caminos desde temprano. No podemos, salvo que no hemos llegado todavía a la ruta 190, la ruta que va a Punta del Agua, que estamos yendo hacia allá. Lo demás es transitable con mucha precaución. Hay algunas calles más anegadas que otras. Varía el suelo que tengan. Así que recomendar a la gente que si sale, tiene que salir, que evite salir. Y si tiene que salir, bueno, con mucha precaución. Hay calles que, viste, se le hace el abovedado para que en estos casos escurra el agua hacia los costados, a la banquina. Pero donde tengamos piso arcilloso, gredoso, bueno, se complica, puede quedarse algún vehículo si no tiene la 4x4, así que, ya te digo, intransitable ninguno. Sí, un poco, algunos más complicados, allá la 213, la que une Carmenza con Boven, algunas calles de la zona rural, y estamos en un ratito más, te puedo brindar información sobre la ruta provincial 190.
6: Bueno, la palabra de Javier
7: Velasco,
6: de Defensa Civil, y también de Vialidad Provincial, y Adolfo Valverde, Defensa Civil, y bueno, con los trabajos por parte de Defensa Civil aquí en General Alvear, y Javier Velasco de Vialidad Provincial con la recorrida de rutas, justamente balance por lluvias y continúa la inestabilidad por varios días.
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6: Tres minutos pasan de las 11, noticias.
8: ATE insiste con el rechazo al nuevo régimen laboral para la salud.
9: Roberto Macho, el titular de la Asociación de Trabajadores del Estado, calificó de inconstitucional el proyecto que el gobierno envió a la legislatura.
8: La iniciativa alcanza a trabajadores del régimen 15 y, según el gremio, eliminaría el 80% de los adicionales salariales y afectaría derechos como las licencias, la antigüedad y la estabilidad laboral.
9: Incluye administrativos, enfermeros, técnicos, personal de mantenimiento y profesionales no asistenciales, entre otros, y modificaría la estructura salarial y la carrera laboral de ese sector.
10: Acá hoy día se trata en la Comisión de Salud, de LAC y de Presupuesto, lo que vendría a ser esta maniobra del gobierno de querer cambiar todas las condiciones laborales de los trabajadores de salud del régimen 15, crear un nuevo régimen laboral, no salarial, planteando obviamente la eliminación prácticamente del 80% de los adicionales, condicionarlos a perder todos los derechos adquiridos en lo que vendría a ser materia de licencias, materia de antigüedad. Ustedes saben que ya hemos presentado 3 inconstitucionalidades en lo que va de estos últimos 2 años, viene la legislatura, ya que tienen una mayoría tanto en diputados como en senadores para poder sacarlo.
8: El Vaticano confirmó que sigue en pie la visita del Papa a la Argentina, Uruguay y Perú.
9: El vocero Matteo Bruni sostuvo que las recomendaciones médicas actuales son compatibles con la gira por Sudamérica de León 14 desde el 6 de noviembre.
8: Esta tarde será operado en el Hospital Policlínico Gemelli de Roma de un nódulo en el pulmón.
9: Este jueves la Universidad Pública realizará su 5ª marcha federal.
8: La convocatoria principal será frente al Congreso a partir del mediodía, con movilizaciones en distintas provincias.
9: La comunidad universitaria reclamará el cumplimiento de la ley de financiamiento universitario.
8: En Mendoza la concentración será a las 15 en el campus de la Uncuyo y luego se trasladarán a la Plaza Independencia.
9: El INDEC publica hoy la inflación de septiembre.
8: El mercado proyecta una suba cercana al 1,9% por encima del 1,7% de agosto.
9: Alimentos y precios estacionales aparecen entre los factores que presionarían sobre el índice al alza.
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8: Boca recibe a Vasco da Gama por la Copa Sudamericana.
9: El partido se jugará desde las 21:30 en la Bombonera. Corresponde a la ida de la semifinal del segundo torneo de clubes más importante de América.
8: El CNIC no contará con su capitán Leandro Paredes. El árbitro será el chileno Piero Massa, mientras que su compatriota José Cabero estará a cargo del VAR.
9: 12 grados la temperatura en Mendoza, la humedad 83%. El pronóstico anticipa cielo mayormente nublado, descenso de temperatura, lluvias y chaparrones aislados con nevadas en la cordillera. La máxima estimada 16 grados.
8: Somos Pablo Gerardi y Mayra Helves. Esto fue Informe Newell.
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12: Amaya Montero, cuando pasan 8 minutos de las 11.

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0: se ofrece, hombre, para limpieza de lotes y canaletas en general, cortar césped y poda. Comunicarse al 26 25 64 86 46 o 26 25 66 54 90. Se ofrece, señor, para casero y mantenimiento de casa, crianza o cuidado de animales o para sereno. Deben contactarse al 2625 57 56 58 o 45 88 09. Se ofrece matrimonio para cuidado de casas en finca y trabajos. Deben tratar al 44 90 99 o 65 20 96. Se ofrece jardinero con moto guadaña y limpieza de lotes. También se realizan trabajos con motosierra, trabajos de alambrado, limpieza de picadas para campo. Comunicarse al 59 18 81. Se ofrece, señor, para puestero con referencias. Comunicarse al 26 04. Esto es característica de San Rafael. 26 04 40 23 13.
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0: Se ha extraviado y hay recompensa, por un gatito macho de color negro que responde al nombre de Pipo, está castrado. El gatito se extravió en inmediaciones de barrio Los Colonos. Quien lo haya encontrado, dan una recompensa importante, 200.000 pesos para quien justamente pueda aportar datos o devolver justamente a Pipo. Es un gatito color negro macho. Hay una familia que lo está esperando. Comunicarse al 2625-45-5501. Deceso. En San Rafael, a la edad de 88 años, ha dejado de existir la señora Lucía Marcelina Gaida, viuda de Rossi, Chochi. Su cuerpo fue sepultado en la mañana de hoy en el cementerio local. La señora Lucía Marcelina Gaida, viuda de Rossi, Chochi, se domiciliaba en calle 25 de mayo 85 de Ciudad. Servicio de sepelio prestado por Sexagal y empresa Sucheli.
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0: Bueno, viene esta nueva hora de la mañana. Pará que te voy a cerrar el micrófono, que ahora sí, hijo.
5: No, ahora no, no hablo. No, no quiero.
0: Ahora no quiero expresarme.
5: 11 y 20 ya, casi, son y 18, ¿eh?
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5: Somos 720 televisores prendidos.
0: ¡Posta!
5: General Alvear, a esta hora de la mañana, 720 televisores.
0: Vamos, todavía no lo había visto.
5: Estamos a punto ser el medio más visto en toda la provincia de Mendoza.
0: ¡Qué locura!
5: Estamos a pocos números nada más de ser el medio más visto de toda la provincia.
0: Gracias, gracias.
5: Vayan avisándoles a los que no lo saben.
0: Te estamos pisando los talones, Niwil.
5: Pisando los talones a Niwil, que es la quien está a la cabeza. Y después está Radio 1. Fíjense
0: qué
5: ustedes.
0: ¡Qué locura, Javi! La cantidad
5: una
0: de gente.
5: Locura la cantidad de gente, de televisores prendidos. 720 televisores en todo General Alvear. Y
0: loco, es
5: otra
0: una
5: otras provincias, es un montón.
0: Es un montón, Javi, es un montón.
5: Superando ampliamente los canales locales y también de todos los canales
0: de... Todo el sur.
5: Del sur. Absolutamente sur. De todos los canales del sur. Superando también una amplia... porque si lo contamos como abonados, también lo superamos.
0: Sí, todo. Estamos rompiendo todos
5: los canales. Así que bueno, de a poco va creciendo Radio 1.
0: Gracias, de verdad. ¿Qué? No había visto los números, te juro. Siempre sí, lo veo, pero a lo que no tengo, porque me están arreglando la máquina a la izquierda, que es como mi retorno, voy viendo permanentemente toda la mañana, y por eso no estaba viendo. Bueno, gracias.
5: Y tendremos que ir, ¿cómo es?, a notificar a los directivos de la radio.
0: Que vayan comprando una otra computadora.
5: Que sí, vamos. Va creciendo como loco esto, Y se nos escapa de las manos. Pero bueno, estamos muy felices de que estén del otro lado. 720 televisores en todo el departamento.
0: Muchas gracias.
5: Seguimos. 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
0: Así fue la primera aquí, Jacob. Te toca Piccolo.
5: Yo se lo vuelvo a decir entonces.
0: Ah, bueno. 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
0: Bueno, gracias por acompañarnos esta primera hora de la mañana. 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Rescisión que operará automáticamente de pleno derecho sin necesidad de notificación o emplazamiento previo y en virtud del artículo 98 de la ley de contrato de trabajo modificada por el artículo 67 de la ley 24.013. 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
5: Nunca deja de llover, nunca deja de llover, no está lloviendo. Así que llega Jessy Joy con esta bonita canción con Eder Muñoz, que nos dicen así de esta manera.

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10: Bueno, está el número, nos estaban viendo muchísimo el otro día de estudio de Diego Carmona. 2604, como escucharon, 65, 0165, para amparos por mora, reclamos por ANSES, que hay un montón de reclamos por ANSES, discapacidad, reclamos por descuento del artículo 9, impuesto a la ganancia en el régimen docente y muchos temas más. 2604, ya, decís que lo escuchaste en Radio 1, la Publi, comunicate parte de nosotros. 2604, 65, 0165. 0165. Bueno, acá habíamos vuelto a la página y nos metemos en más información ya casi en el mediodía porque, bueno, lamentablemente hubo un robo en las últimas horas, ¿eh?
11: Exactamente. Tiene que ver con una empresa que llegó a General Alvear hace muy poquito. Ellos son de Buenos Aires, han venido a invertir aquí en nuestro departamento, han venido a vivir también y, bueno, lamentablemente sufrieron un robo por parte de una casa en construcción que está en un sorteo. Es la casa de Hogar y Eco y, lamentablemente, bueno, se apoderaron de grifería, el termotanque y elementos del baño de esta propiedad. Y al respecto estuvo hablando Guada, Guada Aguilar, que estuvo brindando detalles de lo sucedido en las últimas horas. Muchísimas gracias a TVA CTC por esta nota que vamos a ir a escuchar ahora. Vamos
12: a ver. Que teníamos atrasado. Estamos ubicados en la casa del sorteo que está en Prolongación Cáceres, a metros de Uspallata. Bueno, es una casa que decidimos hacer para sortear y que nuestra empresa se haga conocida. Nosotros somos una constructora que se dedica al sistema wood frame y también a lo modular. Así que, bueno, nos vinimos a Alvear a invertir en marzo. Decidimos hacer este sorteo para que la gente nos conozca, para que conozca nuestra construcción. Pero, bueno, cosas que pasan. El domingo a la mañana íbamos para la oficina a hacer trabajo que teníamos atrasado y decidimos pasar porque vivimos acá cerca, a ver cómo estaba la casita. Teníamos que hacerle un par de retoques y queríamos a ver cómo habían quedado. Y nos encontramos con la casa abierta. Nos habían entrado por la habitación de atrás y, bueno, nos sustrajeron todo lo que es griferías, parte del banitori, se llevaron la mochila del baño y el termotanque, que es un termotanque eléctrico, lo teníamos guardado acá adentro para eso mismo, para que no tentara a nadie, pero, bueno.
13: Contanos eso de los servicios, ¿no cuentan todavía con las habilitaciones?
12: No, ya está presentado el expediente, la verdad es que es bastante engorroso, es algo que deberían rever las autoridades a la hora de brindarlos. Yo entiendo que me plantean que quieren hacer las cosas bien, pero, bueno, es imposible que uno pueda construir de esta manera, se hace terrible. Yo tuve que comprar un grupo electrógeno. Y ya vamos más de 3 meses con esta situación, porque si aunque sea hubiéramos tenido luz, aunque sea una cámara o una luz prendida hubiera estado, y, bueno, no sucedió. Este es un lugar que está medio descampado, es un loteo nuevo. No, todavía no hemos podido conseguir eso. Realmente nos iba muy bien, pero queríamos buscar algo de tranquilidad. Nos gusta mucho Mendoza, estamos enamorados de lo que es Alvear, pero, bueno, estas cosas pasan en todos lados y, bueno, ahí nos toca a nosotros.
10: Bueno, ahí estaba, el robo en una vivienda que, bueno, es para sortear de Hogar, Casa y Eco, justamente, que se encontraron con esta triste noticia. Bueno, Javi, vamos a escuchar y a leer. Dice, no solamente nos miramos de Alvear, nos miramos de Neuquén todos los días, nos ponen por acá.
11: Claro, sí, de muchas todos gracias, los puntos. A ver, por acá nos estaban pidiendo... Ah, el número de teléfono de lo de la excavadora. A ver, ya se lo pasó.
10: No, hay número, es escanear el código QR.
11: Ah, bueno, entonces le pasamos la imagen ahí.
10: Claro, escanear el código QR y se inscriben o se acercan a Guacobo o a la Muni. Hola, buen día.
14: ¿Cómo les va? ¿Cómo están con esta lluvia linda? Bueno, mi audio es para saludar a mi yerno Horacio Videla, que hoy está cumpliendo años. Quiero que lo saluden, que le pongan un tema bonito y un feliz cumpleaños para él.

0: pero un bandejón. Miren lo que
1: ahí
0: hace
1: está, esa, mirá.
0: Tiene como huevito arriba, Javi, ¿no?
1: Está bastante pintadito para que salga bien, bien doradita la parte de arriba, mirá, de la pascualina, ¿eh? Mirá, ahí se le alcanza a ver algunos pedacitos de carne molida. Así que, sí, bueno, ideal para cocinar en el día de hoy un rico pastel de papa.
0: Qué rico, por Dios. En YouTube nos dicen por acá, Jackie, hola chicos, saludos para Gise y Bautista. Soy Jacqueline de Carmenza, nos están mirando por YouTube. Hola, Carmenza, buenos días. ¿Cómo les va?
1: Hola chicos, ¿cómo están? Mi nombre es Emanuel, dice, yo siempre con ustedes.
0: Hola, Emma.
1: Desde Neuquén, que nos están saludando, así que un abrazo grande para toda la gente de Añelo, para toda la gente de Rincón de los Sauces, para toda la gente de Vaca Muerta, Vaca Viva, todo, todas las vacas, Está moribunda esa. Chicos, 4:30 no podemos salir, dice. He llamado varias veces, dice, te tiran un poco de ripio, pero dice, sí, es terrible, mirá, Uy, es puro guadal, Dios mío. La 4:30 necesita entonces que le tiren una camionadita de ripio. Chicos, ¿algún número que alguien necesite casero? Nos dice Darío por acá. Bueno, ahí, si alguien necesita casero, tenemos allí un amigo que se está ofreciendo. Hola chicos, ¿cómo están? Quiero mandarles saludos a mi papá Eduardo, que está cumpliendo años en el día de hoy.
0: Hola, Edu.
1: Allí de parte de Javier Quiroga, que lo está saludando en el día de hoy. Así que los cumplas muy feliz, ¿eh?
0: Hola, buen día. ¿Quién anda?
2: Hola, ¿cómo estás?
0: Muy bien.
2: Quería saludar a mi nieto Lautaro, que está cumpliendo años.
0: Feliz cumpleaños.
2: Soy Laura de acá de Montecomán. Te pido un temita para él, que cumple sus 15 años.
0: Muy bien, feliz cumple Lauti. Mirá, Monte Comán, nos están mirando, escuchando.
1: ¡Hola, Monte!
0: En Monte Comán, en Villatuel, en Punta del Agua, en Neuquén, en Carmenza, en Bóveda, en todos lados, Radio 1. Sí.
1: Saludamos a Betina, que está del otro lado, nos dice, buen día. ¡Hola, Betina, buen día!
0: Buen día,
1: ¿qué
0: Betín
1: necesitas, nena? Hoy no puedo salir a correr con vos.
0: No vamos a salir a caminar con vos, Betina, si eso es lo que querés. No insistas. No,
1: hoy dormimos la siesta, querida.
0: Con, con mi vecina, la Moni. La Moni, ¿cómo claro digo la pronunciación? Es Lots. El tabla que nos dijo que, sí, que le pregunté cómo se pronunciaba la película.
1: Schlecky era.
0: Ah, Schlecky, tenés razón. Tenés razón, hijo. Schlecky.
1: Hola, oh, se le perdieron los lentes a la Betina.
0: Los camioneros le tocan. ¿A dónde van esas chicas tan solas?
1: Claro, ¿a dónde van esas muchachas?
0: ¿Dónde van las chicas?
1: ¿A dónde van esas dos palomitas?
0: Con esos colores que llevan, con los verdes, los fucsias y los rosas.
1: Parecen una catita.
0: Wow. ¿No, la Moni cuando sale a caminar? Se maquilla para salir a la.
1: Claro, ¿no? Aparte pasan los petrocas para allá. Estas son unas vivas bárbaras.
0: Claro. Por eso caminan para el sur.
1: Claro, claro, sí. Claro. Olvídate. Para seco. ¡Estamos nosotros!
0: ¿Qué dice? ¿Por dónde era el gran lomo enfrente de los chinos? ¿Qué?
1: Que ahí perdió los lentes.
0: Unos lentes en la Libertador Norte. Pertenecen a Andrea Colado. Bueno, si él encontró unos lentes en la Libertador Norte, se comunica al 51-6280 con Betiana. 51-6280, ¿ok?
1: Como no tiene los lentes, no puede encontrarlo.
0: No puede ver.
1: Ay, la gente de Carmenza está ahí. Gise y Bautista. Soy Jacquelina de Carmenza, dice, saludos grandes. Hola chicos, buen día. Quería mandarle saludos muy especial para mi papá Walter, que está cumpliendo años en el día de hoy. Así que bueno, este ya lo había leído, Pablo. Así que mucha gente de Rincón de los Sauces, de Añelo, de Neuquén, de todos lados. Hay mucha gente de La Pampa. Sí.
0: ¿Qué se ríe? Uy, subí el retorno sin querer. Chicos, quiero mandar un saludo para la celadora de la escuela Leiva. Carlos, un tema desacatado. No se ve. Bueno, che, ¿cuántas escuelas se estarán escuchando? Estamos en la Maximiliano Leiva. A ver, ¿qué otra escuela está escuchando Radio 1? ¿Cuál es la escuela y los celadores que tienen más aguante? Vamos a anotar acá. Para.
1: ¿Cuáles son los más divertidos de hoy?
0: Estamos en la Maximiliano Leiva. ¿Qué otros celadores y qué otra escuela está escuchando Radio 1? Ya, 40-17-46. Hasta ahora está ganando la Maximiliano Leiva, claro.
1: Claro, son las primeras en saludar, ¿eh?
0: ¿Qué otra escuela? ¿Qué otros celadores? En la mesa de los docentes. ¡Fua! Ahí se habla. Lo que no sé, las lenguas que se estiran ahí.
1: ¡No! ¡Por favor! Esa sala de maestro,
0: y cuando,
1: si se muerden la lengua, se envenena.
0: Claro, cuando uno docente, cuando se va, ¿viste?
1: ¿Viste lo

0: que dijo esta. ¡Oh! ¿Viste cómo es la que dice? ¿Viste la de educación física? ¿Viste la de lengua?
1: ¿Viste lo que dijo esta tarada?
0: ¿Viste?
2: ¡No! ¡Mirá!
0: ¿Viste la mamá de Fausto? La mamá de Valentino. Vino la mamá de Valentino.
1: ¿Y cómo le, ¿y cómo le sacan la voz,
2: ¡no!
1: a la directora?
2: ¡No!
0: Mandamos un abrazo grande.
1: Saludos.
0: Los que nos acompañan como todos los días. Y lo primero que hacen al llegar a la escuela, lo primero que hacen, ¿sabe qué es, Pablo?
1: Sí.
0: Prender la radio.
1: Olvídate, siempre. Siempre Radio 1, Javi.
2: Sí.
1: Escuché este mensaje. Hola, chicos. Buenos días.
0: Sí.
1: Primera vez.
0: Sí.
1: Que los veo en vivo por acá, pero aplauso para él. Se llama Mauro y es la primera vez que nos está mirando. Mauro, querido, un abrazo, pero para vos, hijo, muchas gracias por estar ahí. Primera vez que nos está mirando en vivo, Mauro, ¿eh?
0: Muy bien, hola, Maurito, bienvenido, hermano.
1: Gracias,
0: bienvenido.
1: Gracias, Mauro.
0: Hola, chicos. Javi, mirame el WhatsApp, porfa, dice. Acá en la Pacheco los escuchamos. No me dejan utilizar el... No nos deja utilizar el teléfono en el trabajo. Por eso les pido que siempre diríjanse al teléfono de la radio, al 401746, porque no nos permite. Claro, no lo miro yo al teléfono, estoy a 10 manos. ¿Sabe qué, Pablo? Me asusté y me empecé a mirar para los costados porque se largó con todo.
1: Sí, claro, no sabía por qué miraba, digo, por eso me da de risa.
0: Pero que se largó con todo afuera, ¿eh?
1: Chicos,
0: el cielo.
1: Los chicos de Estético Automotriz Gonzalo me están pidiendo, ¿cuándo van a pagar la coca? Me dicen. Cuando ustedes me paguen la factura voy a pagar la coca, porque el facho fue el único que me convidó un mate la otra vez. Felipe Tirapo, velador del... ¿Qué? ¿Qué? No sé qué dice. Córdoba, chicos, soy Laura de Huinca Rinancó. Saludos a mi familia de Alvear, especialmente a mi padre Nicolás Amogilni. Córdoba presente, escuchando Radio 1, nos están mirando en Córdoba.
0: Chicos, acá la Carlos María dice, escuchándolos también con todos.
1: Carlos María, ¿y qué más dijiste? Escuela
0: Carlos
1: General
0: María.
1: De Pacheco.
0: Sí, la Pacheco.
1: Ahí está mi amorcito trabajando, así que me la cuidan, ¿eh?
0: Cristi Gusti Pao dice, somos pocos, pero hoy somos los mejores. Besote, dice.
1: Carlos María, ¿eh? Ahí está. Carlos María y General Ángel Pacheco. Maximiliano Leiva.
0: Muy
1: ¿Qué
0: bien.
1: Más hay? Chicos,
0: está mi amigo Mauro. ¡Mauro, sos vos!
1: Era el que nos mira por primera vez.
0: Es el Mauro.
1: No lo conozco.
0: Sí, es el hermano de Ana.
1: ¿De qué Ana?
0: De Ana Montoya.
1: Ah, no, no sabía que era
0: ahí
1: el
0: está,
1: hermano de
0: Eli
1: Ana.
0: Ana, que estaba desde La Pacheco.
1: Muy bien, hola Eli. Me cuidan a Cristal, se lo pido por favor.
0: Cristal va a buscar el tecito a la sala de maestro. Por favor, ¿cuántos de azúcar?
1: Chicos, muy lindo el día, que Dios lo bendiga mucho. Aquí los estamos mirando junto con mi esposo. Somos Ale y Betty de Alvear Oeste, los miramos siempre. Hola Ale, hola Betty, hola Alvear Oeste. Buenos días. ¿Qué Felipe Tirapo qué? A ver.
3: Chico, alguna preguntita ahí si pueden colaborar. Necesito una manguera para llegar al patio ahora.
0: Ya le consigo una. Por acá tenemos un mensaje de Carmenza, que nos acaba de llegar también. Muy oscura esa casa, por favor. Abrime las cortinas, que entre claridad. Un beso grande. Están meta a tomar matecitos, así que un abrazo grande.
1: Sí, al Mati le debo la coca. Lo único que le puedo pagar una coca en Estética Automotriz Gonzalo es al Mati, porque fui un día a Mati y le digo, mirá lo que me pasó en la camioneta. ¿Me puedo pasar 5 minutos? Lo llamé a Gonza. Dice, sí, amigo, venite, obvio. A Mati y al Fachita, al resto todavía.
0: No sea malo.
1: Mirá.
0: Andreita de Real del Padre, hola amiga, buen día. Andreita que nos acaba de pasar que están por hacer unos pasteles, por el cumple de Walter, que le mandamos un abrazo grande para vos, Walter, desde el Rincón del Indio.
1: ¿Qué tal? En la foto que mostraba dice, chico, ¿cómo está lloviendo? Uno desayuna a la hora que quiere, los estamos viendo desde Carmenza, che.
0: ¡Qué bueno!
1: ¡Aplauso para Carmenza!
0: ¡Nos mira todo Carmenza! La escuela Amado Sad para Martín, para Fer, para Pau, José y Andy.
1: Amado Sad, estoy anotando todas, ¿eh?
0: Vamos con la Amado Sad.
1: Estamos, Maximiliano Leiva, General Ángel Pacheco, Carlos María y Amado Sad. Son las escuelas que nos están escribiendo hasta ahora.
0: Está María con un audio, chicos. La Pacheco, Pacheco Seño Cristal, dicen por acá.
1: Muy bien. Che, líder en punta la Pacheco. Muy bien, la Pacheco.
0: Muy bien.
1: Hola, hola.
0: Firme junto al pueblo como crónica.
4: Hola, mi bebé.
1: Hola, María.
4: Muy buenos días.
1: Muy buenos días, María.
0: Hola, hija.
4: Un abrazo y un beso para ustedes.
1: Gracias, hija.
0: Gracias, mi vida.
4: Quiero que saluden a mi amiga Cristina y a Edith, su mamá.
1: Sí.
4: que Cristina Agüero, apellido. Cristina Agüero, de la Isla Golostiague. Que las quiero mucho.
1: Muy bien.
4: Un besito para ustedes. Bye, bye.
1: Bye, bye. ¿Está por esos romanticones de Luis Fonsi hasta ahora del mediodía?
0: ¿Podemos hacer un collage de canciones? Sí. No una, varias. ¿Puedo poner varias?
1: Sí.
0: Pero así, cortitas cada una, las cantamos y seguimos.
1: Sí. Chicos, nos están mirando en Real del Padre. Por acá, yo, la tía Flavia, desde el Rayuín. Ah, anoto el Rayuín.
0: ¡Hola, Rayuín! Vecinos del Amado Sade.
1: El Rayuín, por acá, ahí está. Maximiliano Leiva, General G. Pacheco, Carlos María, Amado Sade y el Rayuín. Vamos actualizando las escuelas. ¿Qué otra escuela hay?
0: ¿Quién aparece? Ahora vamos.
1: ¿Dónde está la Pioneros Alvearense, mi escuela del alma? Ahí en el Rayuín están Ariel, Maca, Carolina y Analía.
0: Tenemos que saludar al jardín que está enfrente. Tenemos los micrófonos muy altos. Tenemos que saludar, ahora sí. Tenemos que saludar al jardín que está enfrente del hospital. ¿De colores olvido, será?
1: Sí, el jardín de... Ay, nunca me acuerdo el nombre. Nunca me acuerdo el nombre.
0: Bueno, el jardín que está enfrente del hospital, ustedes me irán a decir cuál es.
1: Sí.
0: Tenemos que saludar. Mirá, hacemos el triángulo ahí, mirá.
1: Sí.
0: Estamos en el jardín enfrente del hospital.
1: Sí.
0: Estamos en la escuela 70.
1: Sí.
0: Estamos en la escuela...
1: En la técnica también, olvídate.
0: Pará, en esa cuadra también estamos en escuela Araño.
1: Sí.
0: La directora, religiosamente, antes de prender las luces de la escuela, primero prende Radio 1.
1: No sabía, ¿en serio?
0: Sí, también estamos en Araño. Araño, escuela 70,
1: sí.
0: El jardín enfrente del hospital,
1: sí.
0: Y ya tenemos ganada toda esa cuadra. Esa manzana está completa. Así que bueno, la escuela técnica me decía que también.
1: Sí, la escuela técnica también.
0: Bien.
1: La escuela técnica también.
0: Nos está faltando escuela de comercio, comercial y
1: sí.
0: Nada más. Y ya tenemos ganada la segunda cuadra.
1: Mirá.
0: Estamos enfrente, la Carlos María.
1: Escuchá, mirá, aguante la Pacheco, presente la Pacheco y acá la Pacheco Choa.
0: ¡Muy
1: la
0: bien!
1: Pacheco a full.
0: La escuela Luis Ponce. ¿Dónde está la Luis Ponce?
1: La Pacheco con tu amor me ponen. Ay, está ponchada la chica. 92-65.
0: Oh.
1: 92-65.
0: Ah, sí,
1: acá
0: ahí,
1: la Pacheco
0: subiendo.
1: Y estamos con tu amor.
0: Oh. Ay,
1: hola,
0: mirá,
1: amor. Me la cuidan, chica.
0: La chica, mirá.
1: Y si ella dice que se va más temprano, se va más temprano. Mirá.
0: Ay, Dios mío. Acá está la Eliana Montesino, que le mandamos un beso bien grande. Hola, amiga, buen día.
1: Ah, se ha sacado foto con Cristal.
0: Con
1: también.
0: La seño, mirá.
1: Ah, le saca a tu novio. Tu novio.
0: Le mandamos...
1: Che, explotado la... Hola, la Pacheco.
0: Sí. Brindamos por el aguante con ahí la... Con la Cristal. Acá nos dicen, hola chicos, ¿cómo están? Dice, mirá acá, la escuela Pacheco acaba de mandar sus fotos también.
1: Ahí está.
0: Por este lado, la Luis Ponce, chicos, buen día.
1: Enfrente del hospital, Principito.
0: Principito. Ahí está, en el Jardín Principito estamos como todas las mañanas. La Río Mendocino, le mandamos un beso grande.
1: Hola,
0: para
1: Río
0: la escuela
1: Mendocino.
0: Río Mendocinos, también estamos. Hola chicos, ¿cómo están? Nos dicen por este lado, hay audios y mensajes. La Luis Ponce, la provincia de San Luis, que le mandamos un abrazo grande a la escuela Provincia de San Luis, estamos escuchándonos.
1: Provincia de San Luis, ok. Provincia,
0: sí.
1: Estoy anotando, Provincia de San Luis, ok. Maximiliano Leiva, Pacheco, Carlos María, Amado Sar, Rayuín, el Principito, Río Mendocino, Luis Ponce.
0: Un beso
1: provincia
0: grande
1: de San Luis.
0: Para la Andy, que le mandamos un beso bien grande. Para la Andrea Robles, que nos está escuchando desde el Amado Sad.
1: Amado Sad, por acá, ok, anoto Amado Sad. Ah, ya lo había anotado, muchas gracias. Bueno, Javi,
0: sí.
1: Hacemos hora exclusiva y nos venimos con el popurrí de buenas canciones, ¿te parece?
0: Sí, señor.
1: Prepárense, porque vamos con lindas canciones al mediodía, dale, vamos.
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1: 3 minutos se pasan del mediodía, cielo nublado con lluvia en la ciudad de General Alvear. Llegan las noticias.
2: Rodeo del Medio fue uno de los distritos más afectados por la tormenta.
3: Las lluvias provocaron anegamientos en esa zona de Maipú. Hubo autos, camionetas, colectivos atrapados sobre la ruta provincial 50.
2: Además, se registraron complicaciones en el tramo comprendido entre Isidro Massa, el acceso este, y calle Pueyrredón.
3: Piden circular con precaución por el acceso este, la ruta actual 22, y Cervantes en ambos sentidos por inundaciones en ese tramo.
2: El sur y el este provincial se encuentran bajo alertas por lluvias y tormentas.
3: La mayor advertencia rige para San Rafael y General Alvear, según indicó la meteoróloga Elizabeth Naranjo Tamayo.
2: Mientras que la alerta amarilla es para la zona este, donde se esperan lluvias y tormentas de variada intensidad.
3: En tanto, el pronóstico anticipa una mejora progresiva desde el miércoles y un aumento de las temperaturas hacia el fin de semana.
4: Sobre todo en el este y en el sur provincial. Allí se esperan precipitaciones en forma de lluvias, de chaparrones, incluso tormentas aisladas durante el transcurso de todo el día. Las precipitaciones más significativas que se esperan para el día de hoy se esperan sobre San Rafael, General Alvear y Malargüe. Y estas precipitaciones están asociadas, chicos, a la combinación de una vaguada en altura que se encuentra frente a las costas chilenas. Es un sistema que genera mal tiempo.
3: Se endurece las multas para quienes dañen el arbolado público.
2: El gobierno unificó el régimen sancionatorio provincial y las multas podrán alcanzar los 9 millones de pesos.
3: El objetivo es frenar las intervenciones ilegales y cuidar los ejemplares útiles en la regulación de altas temperaturas, vientos y protección de acequias.
2: El presidente encabeza la mesa política y luego viaja a Estados Unidos.
3: Javier Milei mantendrá una reunión con su círculo de confianza a las 13, con la mira puesta en la agenda parlamentaria y las negociaciones con gobernadores.
2: Por la noche viajará a Estados Unidos para una intensa gira con inversores.
3: Mientras tanto, su ministro de Economía, Luis Caputo, negocia en Tailandia con el Fondo Monetario. Y el Ministerio de Seguridad activa el protocolo por la inminente visita del Papa.
2: Antes de la cirugía, el Vaticano pidió acompañar al Papa con oraciones.
3: Las comunidades agustinianas de Roma prepararon una vigilia de oración frente a la Basílica de Santa María Maggiore, junto con una iniciativa internacional para reunir misas, rosarios y mensajes destinados al pontífice.
2: León 14, de 71 años, se encuentra en el Hospital Policlínico Gemelli de Roma para ser intervenido por un nódulo pulmonar en fase inicial.
3: 14 grados, 2 décimas, la temperatura en Mendoza, la humedad 72%, el pronóstico cielo mayormente nublado, descenso de temperatura, lluvias aisladas y nevadas en cordillera, la máxima estimada 16 grados.
2: Somos Pablo Gerardi y Mayra Helves, esto fue Informe New Will.
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1: Bueno, chicos, impresionante la cantidad de mensajes. Estamos realmente muy contentos de volver a romper un récord de visualizaciones en este día. En el streaming anoto la escuela Nicolás Luna, que también nos habían mandado un mensajito por acá, que nos están escuchando allá en la escuela y ya seguimos leyendo. Rompieron de mensaje y me encanta que nos manden así. Pablo, la escuela Nicolás Luna, los escuchamos todas las mañanas. Mariana nos escribe, hola, la Nicolás Luna, ¿cómo le va? Buenos días. Javi, nos escuchan de casi todas las escuelas de General Alberto.
7: Qué bonito,
1: y de la región.
7: Y
1: de la región.
7: De toda la parte del sistema educativo, me encanta.
1: No, y la cantidad que todavía no han escrito y sabemos que nos
7: y
1: están.
7: Sabemos que están del otro lado.
1: Escuchando. La Vigil, por acá también nos estaban escribiendo, la escuela Vigil.
7: Muy bien,
1: Hola, la Vigil, buenos días. Bueno, gracias y ya seguimos saludando a todas las escuelas, pero gracias a las seños, que bueno, hoy están más tranquilos porque hoy no hay muchos alumnos. Gracias a las seños, a los heladores, a las heladoras, que bueno, ponen ahí en la, ¿cómo se llama? En la oficina donde van los docentes, tiene un
7: claro,
1: nombre, que
7: la sala de
1: la sala de los docentes. No era muy difícil,
7: en
1: boludo,
7: la sala de los
1: nombre, claro. No era muy difícil. En la sala de los docentes que siempre ponen la radio, así que gracias heladores, gracias heladoras y gracias seños por poner Radio 1 como siempre.
7: Exactamente.
1: Bueno, Javito,
7: sí.
1: A ver, pasame aquello.
7: Bueno, ya se lo pasó.
1: ¿Qué? Pásame los calendarios.
7: ¿Los calendarios?
1: Sí, dale, rápido. Dale, pasame todas las hojas, todas las hojas, si no lo voy a mostrar.
7: A ver.
1: Así nomás, si no va a salir nada.
7: No, pero que me falta. Están al revés.
1: Sí, bueno, no importa.
7: Ahí.
1: Mirá. Miren lo que es la organización de mi compa. Yo quiero destacar. Mirá, no le quería decir porque después me va a decir no lo mostré al aire.
7: No lo arrime porque tiene montos.
1: No, ya sé que tiene montos. Pero miren cómo trabaja mi compa. Miren todas las fechas que tiene Javito.
7: Exacto.
1: Para que lo contrate, mirá. Aniversario en la iglesia donde voy,
7: sí.
1: Casamiento, acá. Las.
7: Walter, a ver, fíjate lo que se viene este fin de semana.
1: ¿Qué tenés? ¿No? A ver, mira, noviembre, el 11. ¿Qué tenés el 14? ¿Walter qué?
7: A ver, espere.
1: Walter
7: que
1: Pobolo, ¿está bien?
7: Sí, Mendoza.
1: Aniversario de la iglesia, casa. Tenés un casorio el 21. Todas estas animaciones de Javi, mirá.
7: Ahí, cumpleaños de 15, quedan dos ahí.
1: Sí, mirá. Mirá lo que es el calendario. Bueno, ahí estoy tapando, obviamente, mirá. Mirá. Y acá abajo,
7: abajo.
1: Acá abajo tiene.
7: Octubre.
1: Mirá, octubre por acá. Mirá,
7: está.
1: Octubre, mirá,
7: noviembre.
1: Ahí está. Tenés todo ocupado, ya dijo, bueno, felicitaciones.
7: Sí, casi, está con, quedan, a ver acá.
1: Vení. Ah,
7: noviembre.
1: Tenés un cumple de 15 de octubre también.
7: Sí, ahí tengo, también, sí, sí. Tenemos un torneo, dos cumpleaños
1: sí.
7: de 15.
1: Yo.
7: Hay un montón. Estoy armando enero y febrero, que tengo que meter dos fechas ahora en enero y febrero también. También tenemos dos casamientos tengo en enero.
1: Sí.
7: Así que estoy preparando enero y febrero ahora. Así que la gente que va reservando,
1: Bueno,
7: pueden pedir las fechas,
1: Contrátenlo.
7: De animación para que tus invitados se rían, nos divertimos,
1: sí.
7: Hacemos juego, bailamos. ¿Qué es lo que no hacemos, Así que los invito a que puedan hacer la contratación de la animación para tu cumpleaños de 15, casamiento, divorcio, lo que vos quieras. Pedime presupuesto, Lo podés solicitar acá de la radio, mandás unos puntitos que tenés algún casorio, casamiento, cumpleaños 15. ¿Y sabés qué, Pablo?
1: ¿Qué?
7: Muchas familias, en vez de regalar un regalo,
1: sí.
7: Hacerle el regalo normal, le regalan el animador a la fiesta.
1: El animador, claro, y tenés toda la fiesta,
7: claro, la mayoría que me ha escrito dice, yo le quiero regalar el animador, yo
1: sí.
7: Le quiero regalar el animador.
1: O por ahí un padrino, un tío. Que
7: exacto.
1: Quiere.
7: Así que, súper contentos con eso, así que tengo varias fechas ya cerradas, pidan la suya porque se me vuelan y después, lamentablemente, no voy a poder cumplir.
1: Por eso lo quise
7: así
1: mostrar, porque ya está llenando todo el calendario.
7: Estoy llenando ya el calendario, así que los invito a que puedan solicitar su presupuesto para la animación de su cumpleaños de 15 o casamiento.
1: Muy bien.
7: Voy con toda la alegría, con toda la fiesta y la pasan genial.
1: Y no es porque trabaje conmigo, este chabón, pero es el único. Es el único que lo puede hacer.
7: Aparte, no te levanto otro, la fiesta, viste, que por ahí son muy apagados, viste.
1: Sí, pero no hay otro. Que bailen. No hay otro. Así que por bueno. Eso te dan tantas locuciones, diría el tartamudo.
7: Muchas gracias.
1: Bueno, Javi, sí. Nos metemos en canciones, vamos a regalar canciones en este mediodía. Sí, en este mediodía vamos a hacer 5 minutos de esas canciones que decir que
7: no,
1: te vuelan la cabeza.
7: Son 2 canciones.
1: Bueno, 10 minutos. 10 minutos de esas canciones que decís, bueno, mirá cómo están, las quiero volver a escuchar. Me han enamorado en un día de
7: club. ¡Ay, qué lindo!
1: ¡Escuchamos! Decirle que le suban la música en la Pacheco.

chicos. Ah, ya se puede. 20 segundos duró el tema, ya están melosos, mirá.

0: vas haciendo el repulgue al pastel.
1: Hacele el repulgue, viejo.
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1: Vieja, nunca te había visto hacer ese repulgue tan bien, le tenés
0: por
1: que
0: por
1: decir.
0: Por favor. Sácala. No, pará. Saca la mano Antonio que mamá está en la cocina.
2: ¡Escuchá! ¡Súbile!
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0: dice.
1: Otra vez. ¿Qué se frases melosas? A ver, algunas frasecitas para acompañar estos
2: unas
1: temas.
2: Unas frases empalagosas a este mediodía.
1: ¿Qué temazos?
2: Chicos, qué melosos con esa música, qué cachondeos ponen por acá.
1: Porque el amor es darle al otro la posibilidad de que sea la persona que es y que no la que el resto espera que sea.
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2: por Dios. Qué cosa.
1: ¿Cómo se llamaba el programa de Paola?
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1: Secretos del Mediodía. ¡Escuchá!
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2: una frase dice que llegaste a mi vida, todo tiene un color distinto. 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
1: Escucha.
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0: No sé hacia dónde va la vida, pero mientras sea contigo, quiero seguir sobre el camino.
1: Ser profundamente amado por alguien te da fuerza, mientras que amar a alguien profundamente
0: sí
1: te da coraje.
0: ¡Ah! Y le cantás así. Escucha.
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0: está. Betty, no te tires arriba de las rosas, por favor, te lo voy a pedir. ¿Tiene otra frase por ahí que me quiera compartir? Mientras yo hago el shuk y cambio la música, porque...
1: Escuchá, amor, porque el amor que siento por ti no se mide en palabras ni en promesas.
0: ¿Por qué?
1: En este día de lluvia quiero decirte que nuestro amor no se basa en esas palabras ni en promesas, como te decía, sino en lo mucho que deseo cuidarte para siempre.
0: ¡Ay, subile, escuchá!

0: tengo que escuchar Radio 1, paren por acá.
1: Por favor. Estos días son para escuchar estas canciones. Dejen de joder con la conga.
0: Dejen de joder con la morocha y todas esas huevadas.
1: Dale, escuchá, estos son temazos.
0: Javi, vos por ahí.
2: Sí, porque dice, bebé, quizás no pueda verte ni abrazarte todos los días, pero eso no cambia que no te pueda amar. Y extrañar, te amo a pesar de las distancias. Y eso no cambia porque tú siempre estás presente dentro de mi corazón.

0: ya hacemos.
1: Ese es un temor. Chicos,
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1: Porque sé que no fuiste el amor de mi vida, ni de mis días, ni de momento, pero que te quise y que te quiero, aunque estemos destinados a no ser.
2: Como esa canción que dice, amor, amar, partido, ahora que no estás. Qué temazo. Permiso, lo voy a adelantar un poquito, a ver, dale. Escucha, dice.
3: No estás aquí.
2: Temazo.

0: protegernos cada día si en algún momento nos abrazara el caos, la frustración, la tristeza, las dudas, el enojo, el miedo. Sí. Y a decir la verdad, no me importa. Solo quiero que te quedes, que me elijas y que siempre tengas la valentía de encender el amor. Porque a tu lado lo quiero todo. Contigo sí, contigo todo, contigo por siempre, siempre para vos, mi amor. ¡Escuchamos!
1: ¡Temazo este de Cristian Castro! Las señoras cantan en el mediodía de la 1. ¡Eso! Momento veloso, escuchá.
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1: dice: ah, ¿le puede cambiar el color? Ah, no, no es como el mío.
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1: Auspicia Felford, ponen para acá. ¡Auspicia! Polenta

0: Chicos, impresionante. Estábamos en 6.40
1: sí.
0: y subió a 6.85 las visualizaciones.
1: Porque me enamoré de ti de una manera que va mucho más allá de lo que pueda explicar con palabras. Te fuiste quedando en cada pensamiento, en cada pequeño detalle y en cada parte de mi corazón hasta convertirte en alguien que ya no siento como una casualidad, sino como una de las personas más importantes de mi vida. Me enamoré tan profundamente de ti que no hay lugar para nadie más en mi corazón. ¡Ah!

0: La mañana está sonando en la 1 con los mejores latinos románticos de este mediodía. Teme ha sido. Te he perdido.
1: Por Dios.
0: Hola chicos, dice, con esos temas me acuerdo hasta de mi novio de la primaria. Dice. ¡Ah!

0: Pablitos dice, si jugaras al fútbol como cantaste, sonarías de hambre.
1: Por eso juego bien al fútbol.
0: Franco Tapia dice, qué temazos.
1: Si ah, Franquito Tapia ha sido otro enamorado de la vida, ¿eh?
0: Ah, muy bien, vamos todavía. Hola chicos, ¿cómo están? Dice que buena la música, dice con esta lluvia, y dice, igual perfección, chico, me acuerdo, dice cuando me escapaba para verme con mi ex.
1: ¿Qué? ¿Qué más?
0: Dice, estaría bueno que el programa sea de conocer gente. Dice.
1: Hola chicos, acá estamos en la Escuela Comercio. Mirá cómo que preguntabas, presente Nati, Silvia y Marta. Escuela Comercio, que nos están escuchando. Hola,
0: ah,
1: la Comercio.
0: Bien. Hola, Buenos la Comercio.
1: Días. Vamos a sacar mensajes, Javito, y ya sí. Nos vamos con música.
0: Dice, chicos, por favor, qué buena que está la radio. Dice Javi, mandale saludos a mi hijo Benjamín y a mi nuera, la Peque Anabel. Dice, chicos, muchas gracias.
1: Hola, hola, buen día, hola.
2: Chicos, buen día. Miguel de Afuera, los jardincitos de Miguel de Afuera.
1: Miguel
2: en especial los de la mañana con mi hija Noe y Joa.
1: Muy bien,
2: un besito.
1: Hola, hola, más audios, hola.
3: Hola chicos, buen día, ¿cómo les va? El jardín que está enfrente del hospital es nuclear.
1: Era Magda que nos mandaba mensajes hace rato.
0: Hola chicos, ¿cómo están? Los escucho todos los días desde la cocina de mi trabajo y en el día ideal, dice, para el estofado, lluvia y todos esos temazos que están pasando, por Dios, dice. Abrazo grande, dice, los veo desde el stream también y acompañándolos en esta mañana.
1: Chicos, hola Ricardo Alfonsini, Constancio Sevigil, la mejor. Hola chicos, los estamos mirando de calle E28, la Escandinava, familia Tudela. Los estamos mirando. Qué lindo que ponen canciones, es muy linda. A ver por acá. Mirá, Escuela Ana María Polito de Fiondela en Lugacop. Javi, nos mandaron una foto. Mirá, 7547. Mirá, ponchalos. Ponchalos, 7547. Ana María Polito de Fiondela en Lugacop. Mirá, vamos todavía. Nos mandaron ahí.
0: Qué bonito, mirá, todos los integrantes de la escuela.
1: Y nos tienen puesto en la tele, vamos todavía.
0: Escuchá ese temazo, Pablo, dice.
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0: ¡Hola chicos!
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1: ¿Cómo están? Gracias por su compañía todas las mañanas. Quiero saludar a mi novio Oscar Garay, que está en casa y le estoy preparando un rico guiso de lentejas. Bueno, chicos, somos las heladoras del jardín de la esquina del barrio El Caldén. Los escuchamos todos los días. Muy bien. Jardín, esquina El Caldén. Muy bien. Muchas gracias. ¿Viste eso?
0: Sí, sí.
1: Chicos, he perdido en el día nombre de Andrade, Flavia, Leticia. Si alguien lo encontró, que me avise, por favor, ¿ok? Nos escriban acá. Bueno, ahí lo leo. ¿Para qué se re largo? Ahí lo repaso en un toque. ¿Qué hay por acá? Chicos, saludos. Los estamos escuchando en la casita. Hola, César. Hola, chicos, que deben estar almorzando. Hola, los escuchamos desde la Escuela Valentín Vistuera Gil de Boven. Mirá, Javi.
0: Dice, chicos, acá estoy viéndolos, dice, con el volumen al palo, con esos temazos, me dice. Hola, chicos, dice, pónganle algún tema de Carlos Rivera, por favor. Soy la Lili, no me lo dejen de pasar.
1: Hola, Lili. Hola, hola.
0: Acaban de mandar una polenta.
5: Están jugando, chicos, buenos días. Están jugando al congelado, porque acá en Boven nos pasa eso. Ponemos en YouTube y un ratito y se quedan así congelados. Digo,
1: pero
5: por
1: internet.
5: Ustedes están jugando a eso. La radio no se escucha. Queremos ponerlos ahí, los escuchamos, todo lo que dicen, pero así está sus imágenes nada más.
0: ¡Ay, qué pena!
5: Yo sé que ustedes a lo mejor no me quieren contestar. Ya les he mandado un montón de mensajes y...
1: No. Ahí le estoy contestando.
5: Como que no me dan mucha voz.
1: Pará. La vamos a mandar. Hola, Reina, buen día. Mira, en 95.5 estamos trabajando para solucionar que se pueda escuchar. Y se te traba. Acá nosotros estamos bien porque capaz que tu internet hoy anda medio lento. Entonces, ¿qué tenés que hacer? Salís y volvés a ingresar. Por eso se te congela, porque la velocidad de tu internet está lenta. Porque acá nosotros estamos con 3 retornos y los 3 andan bien. Y aparte tenemos el medidor de internet que está a pleno. Así que ahí está. Ahí le dejamos un audio para que vea que la leemos y le respondemos. Ahí está. Besos. Ahí le mandé un audio, Javi.
0: ¿Qué te pasa? Bueno, muy bien. Ahí está, ¿eh?
1: Está lleno, no vamos a llegar. Bueno, Javito,
0: dice, precisamente ahora con estas bonitas canciones, dice, ¿porque aún qué? ¿Aún? ¡Porque aún te amo!
4: ¡Porque aún te amo! ¡Oh! Y si
1: pasen un tema de Carlos Rivera. Es para mi amor Antonia, que la quiero con todo mi corazón. Dice Daniel, está lleno. Chicos, son geniales, son los mejores. Amo escucharlos. Chicos, ¿cómo están? Laura Pausini le hizo ese tema que pusiste a su abuela en su lecho de muerte. Ese que pusiste de Laura, Javi.
6: Sí.
1: Buen día, chicos. Quería mandarle un saludo gigante a mi hija, Luz Alaniz, que hoy cumple años de parte de mamá, papá y toda la familia. Chicos, polenta recalentada, dice Carlos de Boven, qué rico.
0: Chicos, manden saludos a mi gran amor, dice que lo tengo lejos, dice, ella sabe quién soy, dice, para Vero de Real del Padre, que le mandamos un beso grande, que seguramente está escuchando la radio. No decimos apellido porque ya nos ha pasado.
1: Sí, ya nos ha pasado que hubo problemas con una familia, así que apellido no, chicos. Qué lindo es escucharlo, qué romántico se pusieron. Una frase de muchos años que hice, te amaré hasta que deje de latir mi corazón. Oh, los quiero, Eli, un abrazo.
0: Sí, chicos, estamos mirando con mi novio, dice, como todas las mañanas, mientras él repara celulares, dice, por este lado, ¿eh? Muy bien, excelente.
1: Se le dice en mayúscula, no canten, por favor.
0: Hola, chicos, acá Ñoquis, dice, para mi camionero, dice, yo acá en Bowen, no me pasa eso con el tele, dice, gracias.
1: Bueno, viste, el internet cada uno.
0: Dice, ¿qué pasó con el show de las pelucas?
1: Claro, hoy no hay peluca.
7: 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Guardalo en tu corazón, porque nace desde el alma. 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Eres mi pensamiento constante y el motivo de mis sonrisas. Tenerte conmigo es un regalo que la vida me permitió. Eres y serás siempre el amor más bonito de mi vida. Te amo, mi cielo hermoso.
0: Y toda, dice. Chicos, ¿qué pasó con el show de las pelucas? Pero claro, ayer fue el show de las pelucas.
1: Claro.
0: ¿Qué pasó? Que había mucha gente que no se copó con nosotros. Hola, chicos, dice, por favor, quédense hasta las 2 de la tarde. Porfis, nos ponen de este lado, ¿eh? Hay algunos audios por ahí dando vuelta, Pablo, que no pueden reproducir.
1: Y nos vamos a la música ya, porque viene la última pausa. Hola, hola. Hola. Ay, nos respondió. Bueno, ahí lo escucho por privado.
0: Banderas, por favor, dicen por este lado, ¿eh?
1: Bueno,
0: ahí está.
1: Ya seguimos, Javi. Dejá una canción.
0: Carlos Rivera, me quedo con esa. A ver, me quedo con una de Carlos Rivera, ¿eh? Que dice así. Otras vidas, bonitas canciones en el aire de la 1. Y que lo nuestro se quede nuestro. Este más, el más reproducido de toda la plataforma de Spotify. Dale.

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3: Bueno, dos comunicados. 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
3: Llega Noche de Brujas, qué personajes con Me Gusta Todo de Ti.

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0: 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Así que muchísimas gracias, ¿eh? Gracias, Lubri Alvear. Gracias, Fer. Y qué bueno, si crees en el Tata de arriba, te va a pagar.
1: Que Dios te lo pague.
0: No, me dijo otras cosas, pero dije, no, eso no.
1: No,
0: no, me pidió otra cosa, Fer Verdad. Le digo, no. Ahí no te metas, le dije. Eso. Gracias, negro, gracias, pollito, gracias, Lubri Alvear, como siempre.
1: ¿Sigue la música?
0: Bueno, ponele más, Javito. Hay un montón de audios, ya sacamos de mensaje. Leo dos más, está explotado. A ver qué dice por acá. Hola. Para este no, este era por privado. Hola, chicos, para de más temprano me habían quedado uno. Salieron las migas, Javi, mirá. Ojo, no solo ataja y trabaja, cocina. Que llueva nomás, muy bien. ¿Quién ataja y trabaja? ¿Quién es? A ver, para... ¿Quién es? ¿Ale las hizo? Ale la hizo, Ale Gallego. No, qué rico. Mirá, Javi, si las querés ponchar, están en el 4786. Son de temprano que habían quedado. Qué rico, por Dios. Mirá la amiga que se mandó Ale Gallego. 4786.
1: Acá están, muy bien.
0: Chicos, ojo con la agenda porque el primer domingo de diciembre lo tenés contratado, dicen por acá, Javito. Ojo, dice. Se ve que alguien que te contrató.
1: Sí. Ya está guardada. Esa fecha está guardada. Ya notifiqué a mi reemplazante.
0: Hola, chicos.
1: Vamos.
0: Hermoso, me alegran el día. Estela desde Carmenza. Hola, Carmenza. Chicos, buenos días. El barrio La Gorostiague. Saludos para de la señora de Vargas. Bueno, saludos para María Teresa. Para... Ay, no entiendo bien, me pasan... Bueno, ahí lo leo. Chicos, gracias por su bella locura. Me alegra mi mañana. Saluden a mi hija Olivia Angelina, que está muy mañosita. Soy María del Valle. Bueno, saludos. Hola, María. Hola, chicos, ¿cómo están? Hermosa la música, los escuchamos como siempre. Bueno, muchas gracias. Gracias por estar todos bailando acá en la...

0: cantando.
1: Andamos cantando. Cantando, guapa. A ver. Javi nos decía, ahí Juan nos saludaba. Hola, saludos, decía María Giles en YouTube. Gladys, chicos, qué buena música, por favor.
0: Carlos Rodríguez, que está con el estofadito, con bastante huevito y bife, mirá.
1: ¡Oh, Javi!
0: Y mirá, y nos tiene ahí en el comedor arriba, en su televisor.
1: En el parador, ¿no se le decía parador ese mueble? O la parador. El parador, le mandé. El aparador.
0: En el aparador arriba nos tiene, así que bueno, un estofadito riquísimo, ¿eh? Así que un abrazo grande para nuestros amigos que nos comparten el menú del día de hoy. Todo lo que sea venta, todo lo que sea comercio, no podemos publicar absolutamente nada. A menos que sea beneficio de algo solidario, no podemos publicar nada.
1: Ok, exactamente. Bueno.
0: Porque nos han llenado.
1: Sí.
0: Que vendo toda la fricha, que vendo esto, que vendo aquello.
1: Tenemos locales comerciales que pautan y no podemos salir con el mismo rubro. No, porque no nos dejan. La realidad, no podemos. Cuando pasan 4 minutos de la 1 de la tarde en todo el país, para nosotros es momento de decir punto final. Traeme el mapita, Javi, traeme el mapita. Ya lo dijo la doctora Tamayo, que las precipitaciones de la alerta naranja se rigen aún más. ¿Para qué? Para generar Alvear, San Rafael y Malar. Voy a decir que va a seguir lloviendo, ¿eh? Como están viendo en el mapa, están viendo ahí toda la lluvia. Temperatura actual, hasta ahora en la ciudad de General Alvear, de 13 grados. Se prevé que las lluvias van a continuar durante todo el día. Ya se marca un 95% de probabilidad de lluvias que van a continuar a lo largo de la siesta, la tarde y también la noche de hoy.
0: ¡Dejen de joder!
1: Mañana miércoles, también probabilidad de lluvias, inestabilidad. El jueves, ¿qué hay?
0: ¡Lluvia!
1: Sí. ¿Y el viernes?
0: ¡Hay lluvia!
1: ¿Y el sábado?
0: También hay lluvia.
1: ¿Y el domingo para cerrar?
0: ¡Más lluvia!
1: ¿Sabes cómo arranca el lunes?
0: ¿Cómo?
1: Con lluvia.
0: ¡Otra vez!
1: Bueno, no sé cómo vamos a ir viendo las intensidades de la lluvia, si serán bueno, ahora hemos tenido lluvias y llovinas, pero entre lluvias y llovinas, prepárense porque sigue y siguen los días, así como estamos a tener varios días por delante. Así que prepárense porque así va a estar el clima en lo que respecta al Servicio Meteorológico Nacional y lo que va justamente, bueno, marcando para nuestro departamento. Así que bueno, nada, a esperar cómo sigue el resto de los días y cómo viene el tiempo para General Alvear y gran parte del país, podríamos decir, con este fenómeno del Niño para nuestro departamento y gran parte del mundo, justamente.
0: Exactamente.
1: Bueno, Javi, antes de irnos, le mandamos un saludo, mira que acaba de escribir, se llama César García, dice, hola, buen mediodía, desde el partido de la costa.
0: Está mirando.
1: Felicitaciones por el programa, abrazo a mi querido Alvear. Hola, César.
0: Hola, César García.
1: Hola, César, gracias por escribir, César, te mandamos un abrazo y gracias, bueno, por dejar tu mensajito también ahí en YouTube que nos estaba saludando. Gabito, que tengas un bonito martes, hijo, que la pase muy lindo, ¿eh?
0: Nos vamos, señoras y señores, nos vamos con las cámaras del centro, nos vamos a ir a pispear un poquito qué es lo que está sucediendo, porque, bueno, está lloviendo afuera y, nada, eso, hay que mostrarlo.
1: Mientras no llueva adentro, hijo, mirá que no.
0: Imagínate, llega a llover adentro, cuánta gente que se le está lloviendo adentro, ¿eh? Así que el abrazo para esa gente que la pasa mal.
1: Y eso va a complicar un montón, ¿eh? Con las lluvias y, bueno, a estar atento para asistir en los próximos días porque, como dice Javi, va a complicar, y ojalá que no vengan lluvias torrenciales. Bueno, se quedan con Vale 97.5, acompañados con buena música. A la tarde Darigo, con conexión musical para estar con ustedes y después para siempre. ¡Ay! Esta noche Boca, hijo.
0: Y esta noche juega Boca.
1: Esta noche Boca con Vasco Ducama.
0: ¿Cómo?
1: 21:30.
0: Vasco Ducama.
1: Y será transmisión de Radio 1. Vamos Boquita sin paredes, pero con la fe de quedarnos con el triunfo. Gracias. Será hasta mañana, pasadita a las 8:30 después de Francisco. Ahí venimos. Como siempre, uno para todos.

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estamos todos, con Enrique Iglesias y gente de zona aquí en Vale 97.5, 1 de la tarde, 40 minutos. Y te digo a vos que estás ahí del otro lado, ¿viste cuando te las arreglás con algo que encontrás? Por ejemplo, entiéndase, bueno, necesito trabar esta puerta, voy a agarrar una piedrita para que no haga tope, ¿viste? Y no se azote por el viento. Bueno, fíjate que agarrás, porque en este caso, una persona, un granjero de Michigan, Estados Unidos, usó durante 30 años esa misma piedra de más de 10 kilos para mantener abierta una puerta en su terreno. Sin embargo, luego de realizar un análisis, se descubrió que era un meteorito que valía más de $100,000. Así como escuchás. Así que ya veo mucha gente que se está levantando y está yendo a buscar a ver qué tiene sosteniendo la puerta en este precio.

0: esta piedrita, no, sí cayó del cielo. Y bueno, lo dejas ahí. Pero bueno, todo cambió en el año 2018, cuando la caída de otro meteorito en Michigan generó interés en este tipo de objetos. En ese momento, el dueño decidió llevar esa famosa piedra que sostenía la puerta a la Universidad Central de Michigan para que fuera analizada y determinar de qué se trataba. Bueno, se examinó esa pieza. La geóloga Mona Sirvescu, ahí está, descubrió que tenía características particulares y confirmaron que se trataba de un meteorito auténtico, valuado, así como escuchás, en más de $100,000. Carísima esa trabita de la puerta.
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0: 48 minutos pasan de la 1 de la tarde. Nosotros disfrutábamos de Pablo Alborán, Jesse Joy, ¿Dónde está el amor?
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2: Muchos artistas para acompañarte en esta nueva hora, 2 de la tarde, y empezamos con ellos. Maná, esto es Lluvia al Corazón.

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0: Rihanna Remix en la voz de Camila Cabello y Daddy Yankee sonando aquí en Vale 97.5 cuando pasan 10 minutos de las 2 de la tarde. Hoy queremos saber si existe la amistad luego de que haya pasado una relación. Es decir, ¿te podés volver un amigo de tu ex? Sí, no, ¿te pasó? ¿Lo considerás? ¿O cómo vivís esas conversiones en los vínculos? A ver.
1: Hola, Ger, soy Melanie.
0: Hola.
1: Bueno, yo con mi exnovio,
0: sí,
1: somos padrinos de un sobrino.
0: Okay.
1: Y bueno, cuando terminó lo nuestro, que se terminó nuestro amor, pero el amor por nuestro ahijado sigue intacto. Un beso grande, soy Melu.
0: Un beso, bueno, ahí hay un padrinazgo, ¿no?, que también está en el medio, pero hay que ver si la relación sigue normal, todo bien o no. El tema es la amistad, ¿a ese punto se llega?
2: Amigo, amigos, para mí no se puede ser después de haber tenido una relación. Sí, conocido, tener llevarse bien,
0: claro,
2: hasta ahí, porque siempre como que queda algo, una cosita rara. Lo feo es cuando tenés un amigo de verdad, amigo o amiga, y
0: sí,
2: después tenés una relación. No lo podés recuperar, es muy difícil.
0: Y difícil, se pasó una línea, un límite, ¿no? Que tal vez volver a esa amistad, a esa confianza es más complejo.
3: Hola, Radio Vale, mi nombre es Karina, soy de Becar. La realidad, no se puede tener una amistad con una pareja.
0: No.
3: La pareja es pareja,
0: okay,
3: y cuando se termina, yo, fiel escorpiana, digo que no. Un saludo cordial si te veo, pero amigos, como yo siempre dije, soy tu pareja, tu amiga no soy.
0: Opa, bueno, me gusta de todo, ¿eh? Porque hay gente, arrancamos con optimismo, me acuerdo, de los primeros mensajes, todo sí, cómo no, y ahora se picó, como dirían algunos. Bueno, vamos a ver qué pasa.
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haciendo ellos, Agua, se llama esta canción, en la voz de Shakira, Maluma, una colaboración que te mueve del lugar donde estés, así sea de la silla del trabajo, o por ahí tal vez arriba del auto, ¿por qué no? Y ya que hablamos de auto, paso a comentarte un poco cómo viene en estos momentos el tránsito. Panamericana cargada, mano al norte, por un choque en el kilómetro 54 del ramal Pilar, así que circular con precaución en esa zona. General Paz con tránsito intenso, sentido al Río de la Plata, entre la avenida Eva Perón y acceso oeste. En la avenida Cantilo y Comodoro Rivadavia hay reducción de...

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0: escuchábamos a Axel, Tu Amor por Siempre. 19 grados 4 la temperatura, y este calorcito que está haciendo ahora me hace pensar un poco en las vacaciones, y en vacaciones empiezan mucho antes de salir a la ruta. Empiezan cuando elegís ese destino, organizás el viaje y, ¿por qué no?, cuando ya empezás a planificar el cambio del auto. Si este año dijiste quiero cambiarlo, octubre puede ser el momento de empezar a moverte para arrancar el 2027 en tu próximo cero kilómetro. 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Hola Francisco, ¿cómo estás?
1: ¿Cómo estás, Ger? Muy buenas tardes para vos y para toda la gente.
0: Muy bien, por acá. Bueno, lo que decía, muchos ya están pensando, ¿no?, en las vacaciones y les gustaría llegar con ese cero kilómetro. 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
0: Ahí está, porque se cortó la última parte. Se entrecorta, no sé si es porque hay movimiento o qué está sucediendo. 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
1: Igualmente para ustedes.
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0: ¿Cómo es posible que ha minado Luis Miguel sonando en Vale 97.5 cuando pasan 47 minutos de las 2 de la tarde? 19 grados 4 la temperatura en la ciudad. Vamos con las noticias del día. El INDEC publica la inflación de septiembre. Se estima cerca del 2%. El Instituto Nacional de Estadísticas y Censo dará a conocer este martes el índice de precios al consumidor del noveno mes del año. Según cálculos privados, se habría acelerado con respecto a agosto. El Papa León XIV llegó al hospital Gemelli para ser operado de un nódulo pulmonar. El sumo pontífice arribó al sanatorio y esta tarde será sometido a una intervención quirúrgica. Los médicos consideraron oportuno hacerlo cuanto antes y explicaron que el postoperatorio llevará entre 7 y 10 días. Un nuevo fallo confirmó la sede de Vasco da Gama versus Boca por la Sudamericana y será en el Maracaná. La justicia brasileña resolvió la disputa por el escenario de la semifinal de vuelta, que será el 20 de octubre, y garantizó el encuentro pese a las objeciones de la concesionaria. El partido de ida se jugará esta noche en la Bombonera a partir de las 21:30 con el arbitraje del chileno Piero Massa.
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por favor, en este Unplugged de MTV de Ricky Martin haciendo María, año 2007, tiene este trabajo, 19 añitos, ni más ni menos, y con él abrimos estos clásicos que cantás aquí en Vale a las 3 de la tarde, todas las tardes, de lunes a viernes, de 15 a 16, te acompañamos con estos clásicos que nos acompañan el resto del día, pero en esta hora están todos juntitos y es un placer disfrutarlo. Bueno, chicos, se terminó el fin de largo, volvieron a sus tareas habituales. ¿Cómo va? Lluvia, sol, pronósticos que van, que vienen, alergias que van, que vienen. Bueno, aquí estamos. Así está la ciudad de Buenos Aires, soleada ahora con 19 grados 4 décimas. Y bueno, nosotros aquí con muchas ganas de acompañarte, como hacemos todos los días, feriado, fin de días de semana. Pero bueno, hoy ya iniciando junto a vos formalmente esta semana hábil. Así que un abrazo a todos los amigos que están conectados al aire de la radio, a nuestro canal de YouTube, Radio Vale FM 97.5. Allí nos encuentran si quieren sintonizarnos en cualquier lugar del mundo. Lo dejamos a Ricky con todo ese esplendor, con toda esa alegría, con toda esa fiesta. Mira que tiene un cierre que... Deja que cante hasta el final, que baile, que te levante esta tarde a las 3, viste que da una fiaca. Oh, y si comiste algo, escucha. Muchas gracias. Gracias a vos, Ricky. Otra cosa, el álbum, año 2010. Julieta Venegas, ¿bien?

se lo merezca. Suena La Oreja de Van Gogh, los escuchás en Vale 97.5. Año 2016 para este trabajo que estás escuchando aquí en esta tarde de clásicos, en los clásicos que cantás. Y momento de presentarlo a él, a nuestro querido Eros Ramazzotti, y este Cuánto Amor Me Das, acá en Vale.

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por vencido. Luis Fonsi, año 2008, para este temazo, quizás su primer gran éxito que mundialmente lo hizo conocido y que suena acá en Vale 97.5 en los clásicos que cantás. Alex Ubago, junto a Lena, Las cosas que me encantan, año 2010. ¿Estás en Vale 97.5? 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

En Vale 97.5 estabas escuchando a Rake, Me Duele Amarte, del álbum Secuencia, año 2006. Y de Rake nos vamos a Miranda, porque siempre anda algún fantasmita por ahí, sobre todo en la casa, dando vueltas. Safari fue el álbum, año 2014. Es un clásico que cantás en Vale 97.5, Miranda.

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Candy en Vale 97.5, en estos clásicos que cantás y que compartimos juntos cada tarde de lunes a viernes entre las 15 y las 16. Y el charango indica que ahí llega Marcela Morelo con toda su trupe, con esos ritmos latinos, con esos ritmos tan nuestros. Y hoy estuvimos compartiendo canciones de 1997 y volvemos a ese año en el cierre de los clásicos de hoy, porque el álbum Manantial es del 97 y de ahí este exitazo, La Fuerza del Engaño, Marcela Morelo y toda su alegría, toda su energía, acá en Vale 97.5. Recién empieza la tarde, amigos, nos quedamos juntos. Ahí va.

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1: Pero claro que no dejamos de soñar, y con estos acordes que te abrazan a esta hora de la tarde, donde por ahí estás añorando a alguien, pensando en alguien especial, o no. Y de golpe un sonido, una melodía, ¡tic!, te activa esa emoción, ese sentimiento, y decís, ¡uy, para qué, Dios mío! Te llevas la mano a la frente, te acordás, media sonrisa quizás, ¿por qué no? Y como dice Ricardo Montaner, esbozás un, me va a extrañar.

0: 97.5, decidiste dejarme. 4 de la tarde, 12 minutos, 20 grados, y hoy es martes 13, una fecha que para muchos está asociada a la mala suerte. Hay quienes evitan tomar decisiones importantes, evitan viajar, evitan empezar algo nuevo, mientras que otros no le dan ninguna importancia. Y en medio de todas estas creencias, una pareja de Córdoba decidió ir contra la superstición y casarse. Lejos de tenerle miedo a la fecha, eligieron este día para dar el sí y seguir adelante con sus planes. Les deseamos felicidades, les deseamos lo mejor, y esto nos lleva a preguntarnos algo. Más allá de si creemos o no en la buena o en la mala suerte, ¿todos conocemos alguna superstición o tenemos alguna costumbre de esas que cumplimos por la duda, viste? Yo no creo, pero por las dudas. Por eso hoy queremos saber qué cosas haces o dejas de hacer por la suerte. Por ejemplo, no pasar la sal de mano en mano, evitar pasar por debajo de una escalera, tener algún amuleto, tocar madera para no mufar algo. Bueno, ¿haces algo de esos? Contanos, mandándonos tu mensaje a nuestro WhatsApp 115-0050-975 y ahí te escuchamos.
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0: Waldy Cotti en Vale 97.5 con En Tus Errores. A ver qué tal el tránsito en este primer día hábil de esta semana. Martes 13, no te cases ni te marques, pero bueno, tenés que viajar, tenés que ir y venir del trabajo o a donde fuere. Panamericana sigue lenta, mano al norte, desde Márquez hasta Camino del Buen Aire. General Paz tiene tránsito intenso, sentido al Riachuelo, sobre todo entre la Avenida de los Constituyentes y Emilio Castro. La autopista 25 de Mayo lenta hacia Liniers, desde Avenida Boedo y hasta Carabobo. Y Cantilo está congestionada desde Aeroparque hacia Núñez. Los servicios, atención con el...
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0: 97.5. 18 grados 8 décimas la temperatura en Buenos Aires, el cielo está parcialmente nublado, 65% la humedad, el pronóstico dice que todavía hay una probabilidad baja, pero de chaparrones y lloviznas para el resto del día, así que todo puede suceder, estamos así como muy, muy tropicales en el clima, en cualquier momento llueve. Mañana es miércoles ya, qué bárbaro, bueno, 13 la mínima, la que no tuvo un día libre, ya no sé ni en qué día estoy, digo, claro, ya pasó el fin de semana, ni me enteré. Miércoles 13 de mínima, máxima de 18 grados, lloviznas durante todo el día, con una probabilidad un poco más elevada a la mañana y a la tarde, así que tengan en cuenta porque las lloviznas se pueden convertir en lluvias un poco más fuertes. El jueves, ay chicos, sigue nublado, lluvias aisladas, 13 la mínima, 18 la máxima. El viernes, lo mismo, 12 la mínima, 17 la máxima, lluvias aisladas. El sábado, mayormente nublado, parece sin lluvias, por ahora, mínima 10, máxima 16. El domingo, un poquito más soleado, 9 la mínima, 16 la máxima.
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0: Y te lleva Fonseca ahí por un arroyito, pura naturaleza, pura dulzura. Y vos no dejas de soñar, obvio, en Vale, 97.5.

0: documental de Alejandro Sanz. La producción de 3 episodios ofrece una mirada íntima, una mirada honesta a uno de los artistas más importantes de la música en español, revelando al hombre detrás del ícono. 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Así que ya podés ver Cuando Nadie Me Ve, documental de Alejandro Sanz, 3 capítulos para conocer al hombre detrás del artista, un Sanz íntimo.
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0: versión en vivo de Te Amo, Franco de Vita.
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0: ¿Tendrá?
1: Hola. ¿Cómo le va? Muy buenas tardes. Aquí llegué. Con la lluvia llego más ligero, se dieron cuenta. Me apura la lluvia. Aquí estoy. Si quieres lastimarme, podrás decirme ya que no. Un legendario de la música tropical, cuarteto. Todos juntos, sí. En este día lluvioso, en un día más de lluvia, fresco, un poquito ahí. No sé si está frío, pero está fresco nomás. Por lo menos algo es algo. Para compartir toda la música popular. 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Se comunican al 2625 40 1746. Mucha música de todos los tiempos, de todas las décadas. Algunos temas pedidos que me quedaron del día de ayer. Algo me quedó, sí. Algunos saludos también me quedaron. De todo un poquito. Siempre. Le vamos a poner ritmo a la tarde, alvearense. Con buenos temas, buenas letras. Comentarios, saludos. Vamos que juega Boca a las 19:30. Juega Boca, me parece. Con el Vasco da Gama. O la Sudamericana. Las semifinales son semifinales. Yo no estoy muy al tanto.

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A bailar. Bailazo, tiempo popular.

pasando la música bien arriba para este sábado. Vayan preparándose, ¿no? Tienen que prepararse porque no van a parar de bailar. Vamos a festejar el Día de la Madre con todos, sí. Con los chamas.

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Toda la música de Conexión. Y mucho más. Mucho más que eso. Van a bailar todos los ritmos. De lo nuevo a lo retro. De lo retro a lo nuevo. Algo romántico van a tener también. Por ejemplo, ya que estamos con la lluvia mojó, sí. Mojó la lluvia. El monstruo, el único. Ya sigo con más conexión. 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

Así pasó este bonito tema. Vamos a ir cambiando a poco. La lluvia mojó. ¿Mojó la lluvia? Me van a decir a mí, mire.

0: días. 34 minutos de la hora 17.
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0: Bueno, ya saben la propuesta bailable para este sábado. No se lo tienen que perder. 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Y voy a estar con toda la música para que se deleite bailando en esas dos pistas.

retros, todo lo nuevo y mucho más. Más de lo que se imaginan ustedes. Este sábado. Los quiero ver a todos, ¿no? Los quiero ver a todos bailando. Yo quiero haciendo el pasito en dos pistas que tienen que estar colmadas.

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cumbias, cumbias. A ver, ¿qué pasamos de cumbia? Vamos con Ráfaga. 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Olvídame. Ráfaga. 26.9. En esta conexión.

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1: 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Capaz que vos sabés que cómo se llama.

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pasando toda la música bien arriba como tiene que ser. Hagamos de cuenta que es viernes. ¿Cómo está el tiempo? Esto pasaba los viernes y los sábados. ¿Ahora qué pasó? Arrancamos la semana. 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

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Historias. Historias de amor. Sigue la lluvia, va a seguir la lluvia, sí, hasta el jueves, viernes. 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

con todo lo que va a ser este verano, ¿sí? Esta primavera, verano. Hablando de primavera, verano, mirá cómo está, ¿no? Qué cosa, ¿no? Cosa medio rara. Todo medio raro. 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

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Ha pasado 8 minutos a la hora 18. Con el pronóstico. Saludos para Roxy.

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Vivir no puedo. Vamos con este duelo. En esta versión. Vamos que el sábado. 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Llamas.

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temperatura en este momento es de 11 grados. La sensación térmica es de 9 grados. La máxima llegó a los 13, como hoy martes 3. Me he olvidado mirar el día, pero no me da importancia. La máxima llegó a 13, mira vos. Vamos, 13. 10 grados fue la mínima. Va bajando la mínima, sí. Ahora estamos en 9. Va bajando la máxima también. Van a seguir las lluvias. Hoy, mañana también. 14 de octubre. Mañana día miércoles. Mañana no es 13, pero es miércoles. 16 va a ser la máxima. 9 grados va a ser la mínima. Para el día jueves. La lluvia va a seguir. 18 la máxima, 7 grados la mínima. Para el día viernes la lluvia va a seguir. 18 la máxima, 10 grados la mínima. ¿Qué parece que el sábado? Parece que el sábado vamos a tener un descansito. Ajá. Sí, con la lluvia. Eso. Vamos. El sábado. A bailar. Todos a bailar. 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

pasando la conga. Saludamos a la gente de la isla, a la gente de Barrio Los Franqueles. Otra vez. 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Cuando quieras, donde quieras. Voy a San Luis. Si Dios quiere, Luis Soloa. Andar por Alvear, sí.

tanta pasión. Hay contacto con Luis Oloa. Para el Centro de Jubilados y Pensionados de la calle Juan B. Justo. 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Espectacular. Cuando quieras. Donde quieras. El Cristo de la Quebrada, la había... Estamos en San Luis, ¿no? Vamos. Vamos, vamos, vamos. A San Luis, saludamos a la gente de San Luis, a todos los puntanos. Eso, vamos que me voy temprano hoy. Vamos que hay que ir al baile el sábado. 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Todos a bailar.

está pasando el Cristo de la Quebrada. Este bonito tema clásico. Allá por mayo. El 1, el 2 y el 3. La gran fiesta de la Quebrada. Bueno, ahí pasó. 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Pues dile al amor que no. Vamos a ver si regalamos un bolsón para este viernes, sí. Saludamos a toda la gente de

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0: 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Vamos al baile el sábado. 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Ajá. Van a bailar todos estos temas. Y mucho más. Lo nuevo, lo retro. Van a estar los chamas. Con dos presentaciones.

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1: Bueno, así va pasando esto que se llama En Suspenso. Todos estos temas. Y muchos, pero muchos más. Bien mezcladito, lo nuevo con lo retro. Todo esto lo van a vivir el sábado. 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Aparte de toda la música de todos los tiempos. 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

pasear, a divertirse. No lo piensen, no lo duden. A festejar el Día de la Madre. Eran cuartetes. Vamos. 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A pasar la noche más diferente. No se suspende nada. No se suspende nada el sábado. Vamos a bailar. 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

salón súper arreglado. Si llueve no pasa nada. Se baila, se baila, se baila. Con la nueva comisión. 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Con José Lima a la cabeza. Como presidente. Su hermano Alberto. Toda la comisión. Vamos a toda la comisión nueva. 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Están poniendo todo en orden, todo bien, como tiene que ser, un baile, con todas las actividades de toda la semana. Hay ritmos para todo lo que es la semana, para los martes y los jueves, sí, de 15 a 16 horas. Hay folclore, Jorge

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Eso. Vámonos más. Nos agarramos. Hacemos el pasito. Este sábado. Este sábado no lo tienen que pensar. No lo piensen un minuto, un instante. Salgan a bailar.

Rack. Vamos, que todos tenemos que ir a bailar el sábado, ¿no? Y te la canto. 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Nos espera.

voy a la pausa. 56 minutos, la hora 18. En este día martes 13. Martes 13. Ya voy a estar con algo de los playeros. Algo de qué locura. Estoy con retros. Retros, retros. Con el maestro. Allá con mala gata. Con ese borracho. Con ese borracho. 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

pasando el borracho, con el cual se identifican varios, ¿no? 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
1: Vamos sin miedo, sin miedo.
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Este día martes 3. 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

a pasar. Ahora no lo puedo pasar, pero el hueque lo, el audio ahí de Daniel también. Saludos, Daniel Sirica. Pues ya voy a pasar todo, sí. Téngame paciencia. Saludos a los chamas que se están preparando para este sábado. 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En un gran super bailable. Voy a estar con toda la música. Los chamas van a estar con todo. Como tiene que ser. Como tiene que ser. Sábado. Totalmente diferente. Todos a bailar. Con dos pistas. Todos. A divertirse. Un servicio en barra. Los chamas.

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0: se va pasando el monstruo, Sebastián. Para la gente del barrio Malvinas Argentinas. 1, 2, 3. Le vamos a pasar algunos temas de los chamas en el transcurso de la semana. Los chamas se presentan en exclusivo en este Día de la Madre. Ven a mí, ven a mí.
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0: Los chamas, con todo lo nuevo, con todo lo retro. Centro de jubilados y pensionados de la calle Juan B. Justo. Todos a bailar este sábado. Todos, todos, cara a cara, cara a cara. Sí, pues tiene que bailar así. No sé si están así, pero... ¡Playeros!

0: trabajando, escuchándome a la vez, cada. Vamos que el sábado, todos a bailar, entradas super populares. Los chamas se vienen los chamas, con lo nuevo, con lo retro. Todos a bailar, a pasar la noche más diferente de Alvear. Los chamas. Los chamas.
1: Oye, cachorra.
0: Cara a cara, todo. 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Es así, tal cual. Lima, Citroën. Y vamos a estar con ese tema también. Esta primavera. Todo pasó de primavera. Hasta mañana le digo. 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

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Saludos para mi compañero, amigo.

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Vamos que me voy con los últimos temas. 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Creo que se empeña, Ingeniero Lance. Vamos. Vamos que el sábado hay que salir a bailar, a divertirse, a pasar la noche más diferente. Hay que festejar el Día de la Madre. Y nadie tiene que faltar. Absolutamente nadie.

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0: 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No les queda otra. Es amor y fuego. Fuego y amor. El sábado, todos a bailar, a divertirse. 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Voy a estar yo también.
1: Arriba los reyes.
0: Toda la música.

luego cenizas, cenizas. Bueno, el sábado van a bailar de todo. De lo más nuevo a lo más clásico. A lo más retro. Tanto con los chamas que como conmigo también.

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a la gente de Carmenza, a la gente de la Colonia Rusa, a la gente Real del Padre, a Jaime Prax, Montecomán, Villatuel, a la gente de San Rafael. Voy a la Marcelina. A la gente de Alvear Oeste la había saludado, sí. A la gente del barrio. Barrio El Matadero.

los Chamas. Los Chamas de Alvear, con todos sus éxitos. Y voy a estar yo también con toda la música bien arriba. Bien, bien, bien, bien, bien. Todos a bailar, a divertirse. Es el Día de la Madre.

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Una frita nomás. Vamos. Sabalero, sabalero.

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1: Nada que ver.
0: Toda la música bien arriba. Saludos a la gente del comercio que descansaron ayer. Hoy están con Radio 1 Alvear a 96.9, a 95.5. Hagamos el pasito el sábado. Vamos a bailar. A bailar de todo. Se viene la semana pasada por agua. En Argentina, así dice. Temperatura en este momento, 11 grados, la sensación térmica de 9, mañana tenemos lluvia.

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0: 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Me voy, me voy. Chau, chau, chau. A tener paciencia con la lluvia.
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0: Gracias por todo, que terminen bien el día, que Dios los bendiga. Juega Boca esta noche, dentro de un rato. Saludamos a toda la gente de la agrupación de Boca de aquí Alvear.
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0: Y para Carlos y todos sus compañeros de... de la agrupación de Boca de aquí de Alvear, sí. Están vendiendo un número que les hace falta para de 5.000 pesitos. Así que colaboren todos los de Boca, sí. Ahí Pedro Calderón. No sé cuántos son, pero bueno, colaboren. Algo con la... Me voy, muchas gracias por todo. Gracias. Que Dios los bendiga. Mi nombre es Darío Rubén Coria Oser.
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0: Chao. Mañana estamos de vuelta. Con la 96.9. En este giro.
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0: Ahí, Fernando, que te gustan todos estos temas. Chao, chao, chao, chao, chao, chao, chao, chao, chao. Hasta mañana, hasta mañana, hasta mañana. Hasta mañana, hasta mañana.

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0: La Oreja de Van Gogh en Vale 97.5, 20 de enero.
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5: Ha sido uno de los temas del día. Gracias a todos por sumarse, por supuesto, sigan en el aire de Vale 97.5, que tenemos mucho, mucho más para compartir. Te acompañamos hoy en la operación técnica, en la puesta en el aire, Juan Domolina y Ale Tizón. En la edición, Carla Borria. En la producción es de Nico Antón. Nos musicaliza Majo de Benedetti. En las redes está Gise Franchino. Nuestro director artístico es Javier Fábregas. Mi nombre es Nora Acosta. Y vos quédate prendido al aire de Vale, que ya llega para siempre con Mariel Álvarez, para acompañarte hasta las 12. Que tengas una hermosa noche de martes. Chau.

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8 de la noche, 3 minutos. Así empezó Para Siempre en Vale 97.5 con Ricky Martin haciendo Perdido Sin Ti. Sí, así estoy, así me siento. Me siento perdida sin vos, pero por suerte acá estamos de nuevo, arrancando con toda la semana propiamente dicha, porque pasamos un fin de semana largo. Arrancar hoy como si fuera un lunes, lo bueno que es una semana corta, y del otro lado también estarán festejando diciendo, sí, por suerte. Porque a esta altura del año uno ya está como, viste, en cuenta regresiva, ¿no? Esperando que llegue la fiesta y que termine el año y que arranque todo de cero, como si el 31 de la noche alguien hiciera magia y el primero todo esté mucho mejor. Y si está bien, genial. Y que esté mejor, todavía mucho más. Así que vamos por esa premisa. ¿Cómo estás? ¿Bien? ¿Cómo estuvo tu día? Espero que del otro lado estés haciendo pulgar para arriba, diciéndome que todo ok. Me alegra que así sea. Ojalá hayan disfrutado mucho del fin de semana largo. Yo tengo para contarles cositas que vamos a ir desarrollando de acá hasta las 12 de la noche. Hay mucha, mucha info sobre nuestros artistas, ¿eh? Estos artistas hermosos que compartimos todas las noches, que nos hacen sentir bien, que nos llevan de viaje en el tiempo con sus canciones, con sus letras, con esa manera que tienen tan hermosa de interpretar, y que nos gustan tanto, ¿eh? Definitivamente es la gran excusa para encontrarnos todas las noches aquí en Vale 97.5 Para Siempre. Activamos el WhatsApp 1150050975 porque quiero saber de vos, quiero saber cómo estás. Es tan importante tener a alguien que te pregunte por lo menos una vez en el día, ¿cómo estás? Pero así, viste, en calma, como con el tiempo para escucharte. Así que acaba mi pregunta, yo te pregunto cómo estás. Vos si querés me lo contás en el 1150050975.

0: Morat. Dice que se llama esta canción.
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0: 8:15 de la noche, 15 grados 9 décimas la temperatura, la humedad 73%. Hay viento del sudeste a 10 kilómetros en la hora. El cielo está parcialmente nublado. No tenían, la colaboración Mariel featuring Morat. Gianluca Grignani.

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Siempre en Vale 97.5 a las 8 y media de la noche. Vanessa dijo hace unos días que el éxito para ella es hacer lo que más le gusta en el mundo. Hacer música, poder conectar con la gente, de alguna manera dejar huellas de la manera que a mí me gusta, con el equipo que elijo y con libertad. Pero al mismo tiempo dijo que lo que más le cuesta es convivir con la presión. Dice que tiene mucho miedo al fracaso. En cualquier momento, dice Vane, las cosas pueden cambiar, pero eso no me impide asumir riesgos. Así que va hacia adelante con su música, con los riesgos, con los cambios, esa búsqueda permanente

por esta canción y por tantas otras, Cristian Castro va a ser reconocido con el premio Billboard Trayectoria Artística en los premios Billboard de la Música Latina 2026, que se van a llevar adelante el próximo 22 de octubre. Felicitaciones, Cristian. Nos alegramos un montón. Si alguien se merecía este reconocimiento, sin dudas, era él, ¿eh? Así que merecidísimo para Cristian. Trayectoria no tiene que ver con el paso de tiempo, sino con el trabajo realizado en tantos años de carrera, ¿eh? El 22 de octubre se va a transmitir a través de Telemundo. Después, seguramente después las redes serán eco de este momento que será inolvidable.

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Sánchez y yo ahí cerrando esta hora de Para Siempre aquí en Vale 97.5 haciendo la de la mala suerte. Bueno, gracias a toda la gente que se suma, a los que nos eligen de compañía, por ejemplo Daniel desde Alvear, Mendoza, ahí pasa para dejarnos saludos. Está Anita Vicente, que tuve la suerte de poder saludarla este fin de semana en Mar del Plata. Fue muy breve el encuentro, así de pasada, pero con la posibilidad de darle un abrazo, agradecerle siempre el cariño. Ustedes invítenme de distintos puntos del país que yo yo voy con los abrazos para todos lados. Anita, gracias, gracias por recibirnos.